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1: Son las 8:30.
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1: Son las 9:01.
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1: Son las 9:32.
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1: Son las 10 con un minuto.
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1: Son las 10:30.
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1: Son las 11:03.
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1: Son las 11:30.
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1: Son las 12 en punto.

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1: Son las 7:04.
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1: Son las 7:30.
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1: Son las 8:00.

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1: Aparte vamos a tener un tema importante que tiene que ver con las migraciones. www.hdradio.cl es nuestra plataforma y estamos hoy día en casi toda la región de Ñuble, porque, bueno, hay alguien que hoy día está despertando, recién se conecta y ahí estaremos al 100%. Gracias porque estamos junto a Radio Magistral, a Radio Cómplice, a San Monserrat, a Raíces, a Radio Motiva 2, a nuestros amigos de Radio Plus más 107.1, a Radio Ambiental, Valentina, Unidos también está con nosotros, y Génesis Televisión, en Coihueco, El Carmen, Coelemu, Portezuelo, San Ignacio, Pueblo Seco y por supuesto también Bulnes, Rangel, Movinas del Prado y mucho más. Le damos la bienvenida a cada uno de ustedes y hoy día tenemos un tema muy importante junto a la Corporación de Asistencia Judicial. Nos acompaña el abogado Patricio Pareda, quien ya está en nuestro estudio, ahí lo veo muy bien, muchas gracias don Patricio por acompañarnos, qué gusto tenerlo acá en esta nueva temporada.
2: Hola, buenos días, muchas gracias, un saludo también a todos los auditores de Radio HD. Sí, aquí estamos con un tema que está bastante en atención de la opinión pública, ¿no? Respecto de la migración y específicamente respecto de la función de la Corporación de Asistencia Judicial con el tema migrantes.
1: Perfecto, de eso vamos a conversar hoy día. Hay un tema también muy importante porque si uno ve la visión en general, habla de migrante. Yo quiero también entender un poco cuál es la visión que tiene la Corporación. Un migrante, cualquier persona que se traslada fuera de su lugar de residencia habitual, ya sea dentro de su propio país o cruzando también una frontera internacional, temporal o de manera definitiva. Y este movimiento puede deberse a razones económicas, sociales, políticas, crisis humanitaria y mucho más. Y aquí en nuestro país aparece el rol fundamental de la Corporación de Asistencia Judicial, don Patricio.
2: Sí, específicamente nosotros, la función que nos encomienda la ley de migraciones es representar al usuario extranjero que por algún motivo tiene una orden de expulsión del país. Y en ese caso nosotros tenemos, por insisto, disposición de la ley de migraciones, la función de representarlos para presentar recursos judiciales y específicamente un recurso que está especialmente establecido en la ley, ¿cierto? Que es de reclamación de la legalidad de esa orden de expulsión de este ciudadano extranjero. Ciudadano extranjero que pudo haber ingresado en forma regular, ¿cierto? O por paso no habilitado, generalmente es por paso no habilitado, y que está por algún motivo en una condición, digamos, irregular, digamos. Ingresó, por ejemplo, como turista, se quedó más tiempo el que debía, ¿cierto? También se le puede expulsar. O simplemente fue pesquisado, digamos, como un ingreso por un paso no habilitado, que corresponde, ¿cierto?, a una infracción migratoria, y en ese caso, ¿cierto?, el Servicio Nacional de Migraciones inicia un procedimiento administrativo primero para la expulsión del ciudadano extranjero, y después de ese procedimiento administrativo donde se deben realizar descargos, o puede el ciudadano extranjero realizar descargos, se dicta una orden de expulsión. Y ahí es donde, cuando se notifica, puede concurrir a la Corporación de Asistencia Judicial para poder ejercer ese derecho, que es un recurso de reclamación que se presenta ante la Corte de Apelaciones correspondiente y en el caso busca dejar sin efecto esa orden de expulsión.
1: Bueno, en eso quiero preguntarle también algo muy importante, porque hoy día, y se lo pregunto de manera legal, hoy día entrar a Chile de esta manera es un delito o no. Se están proponiendo varias ideas, pero hasta este minuto, ¿cómo funciona que un ciudadano ingrese a territorio nacional?
2: Hasta este minuto todavía no está tipificado como delito, digamos. Todavía se mantiene la condición de que resulta ser una infracción. Bueno, en teoría una infracción es un delito pequeño, digamos. O sea, no es lo mismo que una multa de tránsito, ¿cierto? Es una infracción. Yo me paso un disco padre, un rojo, ¿cierto? Y efectivamente es una infracción. No quiere decir de que no tenga, o sea, es una conducta que no se debe realizar, ¿cierto? Y que trae aparejada una sanción. Hasta ahora es una infracción. Existe efectivamente un proyecto, yo no sé cómo irá ese proyecto de ley, ¿cierto? En el sentido de agravar esta situación y convertirlo en un delito. O sea, yo entendería que se aumenta la penalidad por el hecho, digamos. Lógicamente no es recomendable ingresar por un paso no habilitado al país, digamos. Es decir, eso nadie está o puede estar de acuerdo con que no se hagan las cosas como corresponde hacerlas, digamos. Pero ese no es resorte nuestro, digamos. Las personas ya, en este caso, extranjeras, llegan a nuestras dependencias, ¿cierto? Con una orden de expulsión o con un inicio de un procedimiento para ser expulsado. Y esa es la función que la ley nos encomienda, digamos. Uno sin no puede entrar a tener una opinión, ni emitir una opinión personal respecto de si la situación de ese ciudadano, digamos, es correcta o incorrecta. Lo que sí yo puedo decir, es la experiencia nuestra en el servicio, es que las personas que salen de su país es por una necesidad, digamos, no es por gusto. Uh-huh. Sobre todo nosotros tenemos bastante usuario venezolano, colombiano, que es la gran mayoría de los usuarios que llegan, digamos, con órdenes de expulsión. Bueno, todos sabemos, al ver las noticias, que efectivamente hubo una ola migratoria desde Venezuela. Ellos tenían una situación compleja en su país y eso es lo que siempre manifiestan, digamos, cuando se les consulta cuál es el motivo por el cual ingresó a Chile y por qué ingresó por un paso no habilitado. Lo primero, por desconocimiento, pero el motivo del viaje, ¿cierto?, es la situación que tenían o que vivían en su país, digamos. O sea, la mayoría de nuestros usuarios también ingresaron por paso no habilitado, pero el viaje que realizaron fue terrestre, digamos. O sea, imagínese lo que implica, digamos, un viaje desde, digamos, el extremo norte de Sudamérica hasta nosotros, digamos, hasta nuestro país. Pasando por una serie de situaciones que es muy común que se señale por todos que es un viaje bastante complejo, digamos. Entonces, yo en ese sentido solidarizo con esas personas, porque uno se pone en la situación y ve también que generalmente viajaron con niños, ¿cierto? Y son situaciones que no justifican, pero sí de cierta forma explican por qué motivo se encuentran acá.
1: Yo le quería preguntar, Patricio, estamos con el abogado Patricio Paredes, encargado hoy día de acompañarnos en el programa. Él es abogado de la Corporación de Asistencia Judicial y estos programas. Hablamos de este rol de la corporación.
2: Sí.
1: Y principalmente la unidad especializada y las funciones principales. La defensa de procesos de expulsión. Uh-huh. La caja ofreciendo asistencia jurídica a extranjeros objeto de resoluciones o decretos de expulsión. Y aquí también te decía, aquí hay tratados internacionales que se tienen que respetar. Hay varios en el tema, parece súper simple para un ciudadano que está mirando o escuchando la radio, pero aquí hay tratados, hay normativas vigentes. Y yo le quería preguntar si en el trabajo que ustedes hacen también, tienen que ustedes, no sé, ayudarle a explicar a la gente que llega a Chile cuál es su estatus, porque a veces hay un tema también de idioma, ¿no?
2: Sí, es que ahí es donde hay una situación que hay que explicar. Bueno, el servicio, uh-huh, que tiene la misión legal, ¿cierto?, de informar al migrante, establecer las situaciones migratorias, es el Servicio Nacional de Migraciones. No es un resorte nuestro, ya, okay. Resolver, por ejemplo, situaciones de permanencia temporal, definitiva, ni resolver situaciones, por ejemplo, de refugio, eso no es resorte nuestro, digamos, ¿eh? Eso hay que dejarlo medianamente claro. Lo que sí, efectivamente, como se señalaba, o como usted señalaba respecto de los tratados internacionales, claro, es una situación compleja porque en realidad el derecho a la defensa de estas personas que están ante una orden de expulsión, que en definitiva también es complejo porque implica una limitación a la libertad, ¿cierto?, de desplazamiento de una persona, independientemente que sea migrante y que haya ingresado por un paso no habilitado, el ser expulsado es una sanción, digamos, que sí afecta, digamos, su libertad de desplazamiento y la libertad que tiene toda persona de estar en un lugar determinado, ¿ya? Yo creo que por ese motivo, ¿cierto?, se impone en la ley también, ¿cierto?, la posibilidad del debido proceso y de la defensa de este ciudadano ante este tipo de órdenes de expulsión, ¿ya?, que se materializan en la práctica, ¿cierto?, reteniendo al ciudadano, o se puede retener al ciudadano, ¿cierto?, hasta por 5 días para ser dirigido a su país, digamos, ¿ah? Que ahí está también una complicación práctica que se tiene respecto de órdenes de expulsión, por ejemplo, de ciudadanos venezolanos donde no hay relaciones diplomáticas todavía restablecidas con Venezuela, y por lo tanto no es fácil, ¿cierto?, que sean expulsados, digamos, efectivamente. Pero volviendo a los tratados internacionales, efectivamente, yo entiendo que la obligación de defensa ante este tipo de resoluciones tiene que ver con el debido proceso y con derechos garantizados por la Constitución, ¿cierto? Y también por los tratados internacionales ratificados por Chile. O al menos nosotros eso también hacemos ver, digamos. Porque para que se entienda un poco, el procedimiento de expulsión es el siguiente. El Servicio Nacional de Migraciones, ¿cierto?, toma conocimiento de que existe un ciudadano extranjero en una situación irregular. Generalmente porque se le venció la visa, y más generalmente en el caso de lo que nosotros vemos es que este ciudadano se pesquisó que ingresó por un paso no habilitado al país, ¿cierto? Hay una denuncia que generalmente realiza la PDI, la gente se autodenuncia también, y eso inicia un procedimiento. Esa información policial que llega al Servicio Nacional de Migraciones, ¿cierto?, inicia un procedimiento que el servicio le comunica a este ciudadano, digamos, que al mismo tiempo queda sujeto al control policial, digamos, ¿eh? El ciudadano extranjero que se autodenunció o que fue sorprendido en una situación irregular queda bajo la vigilancia de la PDI. Habitualmente tiene que ir, ¿cierto?, a firmar, digamos, estar sometido al control, ¿ya? Y dentro de ese proceso de control que realiza la PDI, se le notifica primero una resolución que da inicio a un procedimiento sancionatorio expulsivo, que es un trámite administrativo, donde el servicio le comunica, ¿cierto?, que tiene conocimiento que está en situación irregular, para resumirlo, digamos, ¿ah? Y le indica, ¿cierto?, que y tiene un plazo de 10 días hábiles que señala la misma acta de notificación para que realice descargos, ¿ya?, a una eventual expulsión. Y en este sentido, ¿cierto?, muchas personas, y por eso es importante y hay que difundirlo, cuando se les notifica, digamos, esta resolución que le inicia el procedimiento, tiene 10 días hábiles para presentar esos descargos ante el Servicio Nacional de Migraciones, ¿ya? ¿Y qué debe acompañar? Tiene que decir cuáles son los motivos, ¿cierto? Explicar la situación, si tiene cónyuge chileno, si tiene, digamos, relación de parentesco con hijos, ¿cierto? Nacionales o extranjeros, menores de edad. Hay que hacer ver la situación personal, ¿cierto? Y hacer ver también de que no tiene antecedentes penales, de que tiene algún familiar con residencia definitiva, o sea, cónyuge, padres, ¿cierto? Que tiene hijos menores de edad que están a su cargo. Y todo lo que sirva como antecedente para que el servicio analice y pueda, cierto, resolver si lo expulsa o no, digamos, ¿eh? Ahora, la experiencia indica, o al menos lo que nosotros vemos, es que efectivamente después de ese proceso, después de los descargos, es muy difícil que el servicio no los expulse, digamos, ¿eh? Y se dicta en consecuencia una resolución que lo expulsa del país, que es distinto. Tiene consideraciones, dice, mire, nosotros sabemos que usted ingresó en forma irregular, todo esto, digamos, yo lo explico resumidamente, digamos, ¿eh? Y se indica también ahí de que se le notificó el inicio del procedimiento, que se le dio un plazo para hacer descargo, la resolución también señala de que hizo o no hizo descargo, y después se pronuncia, ¿cierto?, con los factores que la ley establece para el pronunciamiento. La gravedad del hecho. También si tiene reiteración de infracciones migratorias, analiza si efectivamente tiene antecedentes penales o no, analiza también si tiene alguna relación de parentesco con alguna o algún familiar que esté en la condición que la ley dice, cónyuge, cierto, padres que tengan, sean chilenos, cierto, o que tengan residencia definitiva. Analiza también si hay alguna contribución económica, cierto, o cultural, una serie de factores que la ley establece y termina resolviendo, cierto, en este caso la orden de expulsión o la resolución que lo expulsa, la expulsión del país, y además le agrega un plazo para de prohibición de reingreso al país, ¿ah?, que generalmente son 5 años. Entonces lo expulsa y al mismo tiempo le aplica esta prohibición de reingresar al país, ¿cierto?, por un plazo determinado, insisto, generalmente 5 años. Ya. Esa notificación de esa resolución también la realiza generalmente la PDI, en forma personal, y por lo tanto, ahí hay que tener ojo porque las personas se confunden y creen que son también 10 días hábiles para presentar el recurso judicial, cuando en realidad los días que establece la ley son de días corridos, o sea, cuentan todos los días. A diferencia del hábil, que solamente, ¿cierto?, se consideran, como se indica en el nombre, los días hábiles y no los que no son hábiles, ¿eh? Entonces, esa es la diferencia.
1: Yo quiero preguntar. Que yo le quería preguntar, porque ha sido una clase muy importante que usted nos ha dado. Esto se ve muy reducido, como usted lo dice, y lo ha tratado, y qué bueno que lo explique de esa manera tan simple para poder entenderlo, pero es un tema muy complejo. Y yo quería preguntarle respecto, me escriben por acá, me dice, pregúntele al invitado respecto a esta realidad de Ñuble. ¿Cómo ha sido la realidad de Ñuble en el último tiempo? ¿Han habido cambios, un trabajo también importante en la corporación? Y sobre todo, ¿no?, cuando hay familias, ahí entran a entrar otras áreas también de protección de menores y mucho más. Porque ese es un tema no menor. ¿Cómo ha sido la realidad en Ñuble? Usted conoce muy bien el trabajo ahí de la corporación.
2: Sí, bueno, o sea, en principio esta era una materia que nosotros no... O sea, en general, digamos, para todo, yo creo que fue un cambio cultural el hecho de la migración. O sea, hay que partir de diciendo eso, digamos. Yo recuerdo, yo siempre he sido chillanejo, siempre he vivido aquí, excepto cuando estudié, pero bueno, ese fue una interrupción corta. Pero yo recuerdo que cuando pequeño uno ver a un extranjero era una situación, en la ciudad al menos, digamos, era extraño, digamos, era raro. O era algún ciudadano europeo que venía a esquiar, ¿cierto?, en el invierno. Uh-huh. O algún jugador de la, en ese tiempo, Di Mayor, no sé, Di Proch, no sé si usted recuerda en esos tiempos cuando... Bueno, y lógicamente hubo un cambio cultural.
1: Ñublense también tenía cambio, también tenía extranjeros, ¿se acuerda?
2: Sí, ahí Michipurú, yo me acuerdo... Sí. Pero bueno, volviendo al tema, sí, o sea, ha sido un cambio importante, ha sido una situación donde hemos tenido que aprender respecto de esta condición que la ley nos impuso, digamos, de representar ante órdenes de expulsión. Y también en materia de familia ha sido también importante la intervención de la corporación, sobre todo en medida de protección, porque como muchas veces el ciudadano extranjero que ingresa en forma irregular no tiene ningún tipo de antecedente, se producen situaciones donde sí hay que intervenir para que los tribunales resuelvan situaciones, digamos. O sea, por regla general, respecto de los niños, existe un tratamiento distinto, también en virtud de tratados internacionales, sobre todo considerando el interés superior del niño, donde... se le da un número provisorio de identificación, ¿cierto?, para educación, para salud, que son prestaciones que, conforme a los tratados internacionales también, ¿cierto?, no se pueden, en este caso, negar a un menor. Pero muchas veces, ¿cierto?, se encuentran con barreras que se resuelven a través de medidas de protección. Entonces, para nosotros ha sido un cambio importante, digamos. Hay una gran cantidad de usuarios migrantes, nosotros tenemos varios recursos judiciales de reclamaciones que se están tramitando, digamos. O sea, yo personalmente tengo, yo creo, unos 10 en tramitación. Y el periodo de tramitación igual es corto, digamos, porque en el fondo funciona, uno reúne los antecedentes, se presenta el recurso dentro del plazo de 10 días hábiles a la Corte de Apelaciones, la Corte de Apelaciones pide un informe, ¿cierto?, al Servicio Nacional de Migraciones respecto del recurso, donde uno lo que alega es la ilegalidad, ¿cierto?, de la orden de expulsión, conforme al caso particular de cada persona. El servicio contesta, se pronuncia, lógicamente el servicio sostiene de que la resolución no es ilegal, sino que es plenamente legal. La Corte de Apelaciones, insisto, en un plazo breve, porque nosotros presentamos el recurso, la Corte de Apelaciones da un plazo de 8 días generalmente para informar. A veces, por la gran cantidad también, el servicio pide ampliación del plazo, cosa que se concede, ¿cierto? Pero también con plazo acotado, digamos. Y posteriormente la Corte la agrega en forma extraordinaria, digamos, a la tabla y se ven rápidamente. O sea, un recurso de migrante, por regla general, en un mes está tramitado, ¿ya? Con contestación del Servicio Nacional de Migraciones y con una sentencia ya de la Ilustrísima Corte de Apelaciones de esta ciudad, digamos. Eso es lo que así funciona. Y después hay un plazo breve, digamos, de 5 días también corrido para presentar un recurso de apelación respecto de esa sentencia de la Corte de Apelaciones para que se lea a la Corte Suprema, digamos, y la Corte Suprema ya resuelva en forma definitiva. Y hasta ahora...
1: Oye, don Patricio, dígame. No, quería consultarle respecto de... Termino con usted ese bloque para... Yo lo interrumpí, pero quería preguntarle algo que me están escribiendo aquí en el chat. Pero antes voy para terminar, usted decía, la Corte Suprema le corresponde hacer una parte final ahí, ¿no?
2: Claro, la Corte Suprema ahí también se pronuncia generalmente en un plazo reducido considerando los plazos normales de resolución de los recursos de la Corte Suprema, digamos. O sea, puede estar resuelto en un mes también en la Corte Suprema, incluso a veces menos, ¿eh? Entonces, igual es un proceso rápido.
1: Ya, yo lo que le quería preguntar era lo siguiente. Me escribieron acá respecto a lo siguiente. Si es que, ¿qué tipo de personas, de qué tipo de inmigrantes atiende la corporación? Lo estoy planteando de esta manera. ¿Cómo es el acceso para llegar allá? Y además, si son personas que tienen o no recursos para tener una defensoría particular. Lo estoy planteando así en forma genérica, don Patricio.
2: Sí, bueno, en este caso, digamos, nosotros no realizamos una calificación socioeconómica respecto del usuario migrante que porta una orden de expulsión, digamos. Yo insisto, o sea, es una orden de expulsión, es una resolución que en la práctica puede poner a ese ciudadano en la situación de ser retenido por un plazo de hasta 5 días y ser puesto arriba de un avión y dirigido a su país, digamos. O sea, esa es la gravedad de la resolución. Entonces, nosotros no, le insisto, la ley de migraciones impone a la Corporación de Asistencia Judicial, ¿cierto?, la interposición de estos recursos, que lógicamente también se pueden presentar por abogados particulares, digamos, sino no es que sea una exclusividad, sino que sí, ante una orden de expulsión, nosotros no realizamos una calificación socioeconómica, independientemente del país del ciudadano e independientemente del motivo de la expulsión, digamos, porque la expulsión, bueno, siempre que sea una expulsión administrativa, digamos, porque ya una expulsión que también se puede ser decretada en un proceso penal, nosotros ahí no tenemos ningún tipo de injerencia, digamos. Nosotros intervenimos respecto de la orden de expulsión, ¿cierto?, que dicta el Servicio Nacional de Migraciones previo procedimiento administrativo para expulsar al ciudadano. Y no realizamos calificación socioeconómica para eso, por la gravedad que implica la resolución que porta ser expulsado del país. Porque esa expulsión está dirigida a la persona. Si esa persona tiene hijos, que muchas veces uno lo ve, nacidos en Chile, correcto, ¿cierto? Tiene una pareja, cónyuge, ¿cierto? Lo que sea, conforma un grupo familiar. Ese grupo familiar, en definitiva, se desintegra ante la expulsión del ciudadano que está con la orden de expulsión. O sea, las consecuencias no solamente es que, mire, mañana voy a amanecer en mi país. La consecuencia es mayor. Por ese motivo, ¿cierto?, nosotros no realizamos una calificación socioeconómica para proceder respecto de ese tipo de resoluciones.
1: Qué bueno lo que usted dice, Patricio, yo creo que lo voy entendiendo, y usted, por favor, corríjame si me equivoco, usted habla de el ciudadano que está en esta condición. Es el ciudadano, no hablamos de grupo familiar, así que hay un individuo, una persona, un ciudadano que se tiene que enfrentar a la justicia chilena, por plantearlo de alguna manera, y por supuesto también, claro, aquí viene una serie de otros antecedentes, me imagino que a usted le ha tocado, usted ha atendido a mucha gente, ¿no?, durante todo este proceso, Patricio, ¿no?, muchas experiencias que por reserva también uno guarda también la información, la debida confidencialidad, pero imagino que han sido procesos también complejos algunos.
2: Son complejos porque en realidad yo sé que a veces no es muy popular, digamos, el hecho de la migración irregular, pero uno va entendiendo al ver las personas, digamos, porque uno se enfrenta o se relaciona con personas. Independientemente de la nacionalidad, ¿cierto?, y el motivo por qué haya llegado a nuestra oficina, digamos. Y en esa situación uno empieza a conocer porque le empieza a pedir los antecedentes necesarios para poder, ¿cierto?, redactar ese recurso. Le pregunta usted con qué vive, tiene hijos, a dónde trabaja, cómo usted se mantiene, por qué se vino. Y ahí empiezan a salir la historia y lógicamente uno va empatizando con la persona. Porque yo al menos tengo esa, no sé, capacidad de empatía, digamos. Entonces yo digo, mire, si yo fuera esta persona, yo estuviera en un país extranjero, estuviera en una situación donde tengo una familia que tengo constituida, donde yo salí, ¿cierto? A veces perseguido por las circunstancias, ¿cierto? Ya económicas, sociales, todo lo que sea, ¿cierto? Hice un recorrido, vine con una ilusión, me constituí en un lugar, tengo cierta tranquilidad, soy una persona honesta, trabajo, aporto, y de repente me notifican una resolución donde eventualmente puedo amanecer a los 5 días después en mi país de origen, digamos, donde muchas personas vendieron todo lo que tenían, ¿cierto?, para migrar, que ya no tienen ni siquiera dónde llegar, digamos, y esos son los relatos que yo siempre lo digo, digamos, o sea... hay como una sensación, ¿cierto?, de desamparo. Y la función nuestra, entiendo yo, es justamente ayudar a quien está desamparado. Y yo vuelvo a insistir, son todos personas. Nosotros, usted hablaba en principio de los tratados internacionales ratificados por Chile. Y dentro de esos tratados, la Convención Interamericana de Derechos Humanos, la Convención Internacional de Derechos Humanos, ¿cierto?, indican de que, y en la constitución nuestra, digamos, ¿eh?, así lo dice, aquí las leyes se aplican efectivamente para chilenos y extranjeros, pero también se aplican para chilenos y extranjeros, ¿cierto?, los derechos fundamentales de la persona. Sí, eso es. Entonces, no se trata de ser un defensor de la migración, ¿cierto?, irregular. No se trata de ser un defensor. No, yo soy un hombre de derecho, por lo tanto yo tengo que sostener que las cosas se tienen que hacer legalmente. Pero cuando nos corresponde, ¿cierto?, defender a estas personas, nosotros sí apelamos al interés superior del niño, a los tratados internacionales ratificados por Chile y partiendo por nuestra constitución. Porque si usted tiene una familia, imagínense, el concepto de familia ha evolucionado mucho, digamos. Familia es un conjunto de personas, ¿cierto?, que se relacionan de cierta forma, no la familia matrimonial, no, eso ya, todo eso evolucionó, digamos. Y por lo tanto, si nuestra constitución, el artículo primero, dice que la familia es el núcleo fundamental de la sociedad, nosotros sostenemos, ¿cierto?, en nuestros recursos, que a veces nos va bien y a veces nos va mal, porque tampoco vamos a decir que somos moneda de oro y le gustamos a todo el mundo o sacamos todos los fallos favorables, porque el que le diga eso es mentir, digamos. Yo siempre digo lo mismo, digamos. O sea, en un proceso siempre se gana o se pierde. ¿Por qué? Porque el que resuelve es un tercero, que es un tribunal. ¿Ya? Y por lo tanto, lo que yo sostengo, ¿cierto?, y seguimos sosteniendo siempre, es que la familia es el núcleo fundamental de la sociedad. Puede ser familia chilena, extranjera, puede ser matrimonial, no matrimonial, como sea. Y nosotros sostenemos que eso prima sobre una infracción, ¿cierto? Porque es una infracción, todavía, que implica haber ingresado a este país por un paso no habilitado, ¿cierto?, en su oportunidad. Eso es lo que nosotros sostenemos, de que hay jerarquía de normas.
1: Perfecto.
2: Constitución, ley, ¿cierto?, que debe estar no sobre la constitución, y en este caso, ¿cierto?, una infracción de una que establecía una ley no puede primar por sobre, ¿cierto?, la familia o sobre el interés superior del niño. Insisto, a veces no va bien, a veces no tanto.
1: Mire, sabe que yo le agradezco que podamos hablar de estos temas porque nos humanizan, nos muestran un poco la realidad. A veces la gente lo ve del otro lado, dice, ¿sabe qué? Me gustaría que esto fuera inmediato, que se tomáramos una llave, un auto, etcétera, etcétera. Y eso no significa que estemos promoviendo algo a favor de él, por favor, que lo entienda la gente. Pero mire, alguien me escribe acá y yo le hago el comentario porque sé que usted siempre lo analiza de esta manera. Mire, alguien dice, si el Estado expulsa a los extranjeros, ¿por qué la CAJ, si es del Estado, los defiende? Mire, a lo mejor parece paradójica la pregunta, pero es bueno plantearla.
2: Porque somos un servicio que tenemos que hacer lo que la ley dice. Y yo insisto, o sea, aquí no se trata de personalizar, y que yo dije, mire, este tema va a ser polémico en el sentido que van a decir, oye, mire, sí, se gastan recursos en defenderlo, igual como defienden los delincuentes. Oiga, primero, el no es sinónimo ser extranjero y ser delincuente. Segundo, es nuestra obligación legal, porque esa persona, yo no la puedo tomar, mire, ¿sabe por qué defiendo a un extranjero? No, porque para mí es una persona, es un usuario. La ley me impone la obligación de defender ante una orden de expulsión. ¿Qué hacemos nosotros? Hacerlo lo mejor que podemos, como lo hacemos en todas las materias. Ahora, uno puede estar más de acuerdo o menos de acuerdo con, cierto, el tema migratorio, de que existan personas migrantes, para algunos son una molestia, otros relacionan, insisto, la delincuencia con el migrante, cosa que yo no comparto, porque gente buena y gente mala hay de todas las nacionalidades, digamos, ¿eh? Y si hablamos de delincuentes, yo siempre digo lo mismo, ¿verdad? Nosotros aquí en Chile ya teníamos delincuentes propios hace tiempo, digamos, y tenemos fama internacional por ser, ¿cierto?, o tener delincuentes, ¿eh? Entonces, a mí no me pueden relacionar la delincuencia con la migración, según yo, digamos. Al menos los usuarios que yo atiendo, yo no he conocido ninguno que yo considere que puede ser una persona delincuente, ¿ya? Ahora, ¿por qué lo defendemos? Por obligación legal. Porque nuestra institución, ¿cierto?, corresponde a una defensa jurídica, y porque nosotros tenemos que respetar nuestras propias leyes. Si no las respetamos nosotros, ¿quién las va a respetar, digamos? No se trata de... es lo mismo que no se entiende cuando hablan por qué el delincuente tiene derecho a defensa. En este caso, uh-huh. la orden de expulsión, ¿cierto? Al igual que una persona que está sometida a un proceso penal, implica una consecuencia que le afecta directamente a la persona. En el caso de un delincuente, eventualmente está expuesto a la privación de libertad en una cárcel. En el caso de un extranjero migrante con orden de expulsión, está expuesto a ser, insisto, retenido físicamente. A mí me detienen. Yo, mire, si el ejemplo es simple, si se trata, es un tema de humanidad, es un tema de derechos fundamentales. ¿Por qué? Mire, en un ejemplo, sin decir nombre, nacionalidad ni nada. Yo una vez tuve que, ¿cierto?, acompañar, o sea, un ciudadano extranjero que yo estaba tramitando un recurso, ¿cierto? Se comunica, digamos, para el servicio diciendo que él estaba retenido en la policía de investigaciones, ¿cierto? Porque lo iban a expulsar. El recurso que se había presentado, ¿cierto?, había sido rechazado por la Corte, pero estaba en proceso de apelación en la Corte Suprema y se había retenido a este ciudadano, ¿cierto?, para ser expulsado a su país, ¿ya? Yo, ante esa noticia, salgo, voy a la dependencia de la PDI y empiezo a conversar, a decir, mire, pero ¿qué lo van a expulsar de inmediato si hay un recurso en la Corte Suprema que no se ha resuelto, ¿cierto? Y por lo tanto se tuvo que hacer una intervención y en definitiva, ¿cierto? Sí, efectivamente, yo me fui de la unidad con él porque sí se consideró, ¿cierto?, buenamente por la PDI, que efectivamente estaba todavía el recurso pendiente y de hecho la Corte Suprema revocó la sentencia de la Corte y sí le acogió el recurso. Por lo tanto, si se hubiese expulsado, o sea, pero allá voy a la parte humana, ese señor tenía un hijo de un año y medio, ¿cierto?, que estaba con su pareja, él salió a trabajar, ¿cierto?, fue a firmar a la PDI y quedó detenido, ¿cierto?, para ser expulsado. ¿Qué decía, o qué yo me preguntaba, ¿cierto?, y también Isabel dije, oye, mire, esta persona salió de su casa hoy, ¿cierto?, a las 8:30 a.m, ¿cierto?, y ustedes los van a ir a dejar a un avión para que se vaya a su país de origen, ¿cierto?, y no se alcanzó a despedir de su hijo. ¿Me entiende? Entonces, esas son las situaciones, uh-huh, ¿cierto?, que uno ve. Yo insisto, esto no es hablar mal ni del Servicio Nacional de Migraciones, ni de la PDI, todos cumplen una función, yo como hombre de derecho tengo que sostener también efectivamente que cada servicio cumple su función legal. Si aquí no hay una cuestión de malas intenciones. Yo estoy explicando acá qué hacemos nosotros por obligación legal, pero también, para mí, moral. Porque yo insisto, cuando uno conversa con la persona, cuando le consulta lo que le tiene que consultar, cuando ve su historia de vida, ¿cierto?, y ve que puede desintegrar, ¿cierto?, que deja de ser esa familia, en otro ejemplo, se expulsa, ¿cierto?, en este caso, al proveedor, trae un montón de consecuencias, ¿cierto?, del punto de vista humano, separación de familia, y ahí entra también la corporación muchas veces, ¿cierto?, con el tema de los menores, porque si expulsan a la madre, ¿qué pasa con los niños? Uh-huh. Muchas veces los niños son chilenos, los niños no están siendo expulsados. ¿Se entiende? Entonces, hay una uh-huh. situación muy uh-huh. compleja, y no se trata de ser un defensor de la ilegalidad, ni de las personas que cometen delito, ni del tren de Aragua, ni una situación como esa, no es eso. Las personas que llegan a nuestro servicio, le insisto, por regla general, yo no he conocido ninguno, ¿cierto?, que sea un delincuente. Yo he conocido personas de sacrificio, perfecto, personas que han salido de su país, ¿cierto?, porque tienen una necesidad extrema, ¿cierto? Y eso es lo que nosotros hacemos, pero contestando la pregunta y redondeando ya con esto me callo, ¿cierto? Sí. Efectivamente, es por disposición legal y por respetar nosotros como corporación de asistencia judicial, que es nuestra obligación, ¿cierto?, el derecho en general.
1: Muy bien, yo le agradezco mucho a don Patricio que lo haya acompañado y que nos haya traído este importante tema. Quedan muchas preguntas, así que aprovecho de invitarlo para una próxima oportunidad para seguir adelante, porque hay gente que quiere, nos pedía hacer algunos cuadros comparativos, también hablar también cuando si entraba un menor de edad al país y cómo se expulsaba, varios temas. Así que muchas gracias a la corporación y gracias a usted por traernos este tema. Estaba por ahí nuestro amigo Gastón Hernández Ponce León, quien nos decía recién, brillante exposición ahí del profesor Paredes. Así que muchas gracias, Patricio, por acompañarnos.
2: Listo, gracias a usted y saludo a todos. Que estén muy bien. Gracias, muchas gracias.
1: Uy. Perfecto, nosotros nos vamos a una pausa, ya volvemos con todos los panoramas de este fin de semana, se viene Alison, nuestra periodista ahí, y usted se queda aquí en la señal de HD Radio, www.hdradio.cl, ya regresamos.
3: 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La Avenida Brasil de Chillán es parte de las cuatro avenidas fundacionales, junto a Ecuador, Argentina y Collín. Nació del trazado del damero del ingeniero Carlos Lozier tras el terremoto del año 1835. Inicialmente nombrada según orientación, y fue consolidada como límite urbano, marcando el crecimiento de la ciudad hacia el norte y dando nombre a barrios tradicionales que se convirtieron en íconos de la reconstrucción post-terremoto de 1939. Como dato anecdótico, tras el devastador terremoto de 1835, la nueva ciudad de Chillán se planificó con un diseño de damero o cuadrícula, estableciendo cuatro avenidas principales como límites. Estas avenidas se llamaron inicialmente, según su orientación, norte, sur, este, oeste. Y tras el terremoto de 1939, fueron renombradas como Brasil, Ecuador, Argentina y Avenida Collín. 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
1: Ya de vuelta con nuestro programa, estamos aquí en HD Radio y estamos por supuesto en los viernes de Alison, por supuesto. Hola Alison, ¿cómo estás? Bienvenida, ¿cómo estás? Muchas gracias por acompañarnos.
4: Buen día, ¿cómo va la vida?
1: ¿Usted mientras esto se organiza? Bien, pues mientras te organizas, estoy desde el estudio 2 de HD Radio y ya estamos en esta semana bastante híbrida, ¿no? Está nuestro amigo Cristian Grosmola, quien aprovecho de saludar, gran panelista y amigo de este programa, ¿no? 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Está la señora Elena Pino. Ah, mira, dice acá, buen día, don Sergio Romero. Un buen viernes para todos. Juan Pablo López, Carolina Bustos, nuestro amigo Julio Becerra, Kirillen Monroy, Miguel Morales, Susana Concha, Rogelio Solar, Alejandro Andrade y Alison Acuña, que ya está en esta jornada de día viernes. Estamos junto a Alison porque se vienen cosas interesantes. La Carolina dice, buen día, feliz viernes, hashtag HD Radio.
4: Buen día para todos, espero que estén muy bien. Sergio, ¿qué tal está el clima por allá? Porque acá está lloviendo muy fuerte, lloviendo a cántaros por acá.
1: Cielo maravilloso acá en el área metropolitana. Oh, o sea, para comparar, si está, mira, yo pensé que me había equivocado la... Sí, pues te cambio, usted sabe que acá traen el sol, y pero que haga una gotita de agua y todo el mundo se vuelve loco, ¿no?
4: Sí, suele suceder.
1: Me están preguntando por don Osvaldo acá, ¿sabes? Sí, anduve por acá por Santiago y te quiero contar que me preguntaban mucho por don Osvaldo cuando venía a la zona, porque él pasa siempre por estos lados cuando se va a Viña del Mar. Está de candidato el próximo año, ¿no? Ya se viene, ¿no? A la zona costera.
4: Es muy famoso entonces. Tiene muchos fanáticos.
1: Oye, ¿qué nos trae hoy día, Alison? Tenemos varios panoramas para hoy, ¿no?
4: Sí, tenemos muchos panoramas para el segundo bloque de este como bloque ya más cultural, por así decirlo. Tenemos noticias igual musicales y vamos a comenzar muy, muy fuerte porque, bueno, yo ya te había comentado que yo voy a ir al concierto de BTS. Por lo tanto, BTS, estoy muy, ¿no?, preocupada por esta, muy preocupada por esta noticia en particular, porque el CERNAC ofició a la productora del evento, ofició a DG Medios, en este caso, por el concierto de la banda surcoreana BTS. ¿Por qué sucedió esto? Según alertas ciudadanas y reclamos presentados por ciertos consumidores, durante la comercialización de estas entradas, la plataforma Ticketmaster presentó diversas fallas. También se ofició a la Delegación Presidencial Metropolitana, al Instituto Nacional del Deporte y la Municipalidad de Ñuñoa, debido a que, ahora sí que no me lo vas a creer, pero pusieron el concierto el mismo día que otro evento más. O sea que ahí hay algo grande, grande. Porque pusieron ese mismo día el Festival Muda, que es un evento cultural de gran connotación. Por lo tanto, esto es un tema súper, súper serio. Así que...
1: Oye, entendiendo, sí, yo entiendo un poco, Alison, lo que te comentaba por interno, lo hemos conversado esta semana, el impacto que tiene BTS a nivel internacional, entendiendo que es una banda que para los que son seguidores también lo conocen. Un grupo K-pop surcoreano de 7 integrantes formado el año 2013, reconocido como un fenómeno global y una de las bandas más exitosas de la historia, integrada por Jin, Suga, J-Hope, RM, Jimin, B, y también está Juno, tengo entendido acá. Un grupo que destaca por componer sus letras y abordar temas como, obviamente, la salud mental y el amor propio. Esto les quiero dar como detalle. Acuérdate del concierto que hicieron cuando lo hicieron en su país, cuando volvieron, fue extraordinario. O sea, estamos hablando aquí que van a tener que sacar prácticamente todos los sistemas de seguridad a la calle por la cantidad y movimiento de gente que va.
4: Sí, ayer fue un acabose en México, porque llegaron oficialmente ya a tierras americanas y BTS dejó la embarrada, por así decirlo, en el centro de México. Se asomaron por un balcón presidencial y empezaron a saludar a la gente, y la gente gritando, porque posteriormente tenían un concierto. Por lo tanto, la gente se volvió loca, ahí desmayándose y todo. Es como, más o menos, este fenómeno va ocurriendo de vez en cuando, de tiempo a tiempo. Pasó seguramente con Michael Jackson, pasó también con las jóvenes en otra medida, sí, con Justin Bieber, por ejemplo, cuando era chico. Pasó con, no sé, los Backstreet Boys. Siempre hay como una especie de fenómeno viral, global, como que afecta a las chicas, sobre todo, así como de mucha emoción, mucha euforia. Pero claro, en este caso,
1: entonces tenemos que,
4: es bien, bien compleja la situación.
1: Oye, vamos a estar atentos a esto, ¿no? Lo que se viene, sí. ¿Qué va a ser la? ¿Qué?
4: ¿Cómo, Sergio? ¿Todo bien? ¿Estabas comentando algo?
5: Sí,
4: no, Sergio. Ah, ya. Bueno, la acción de todo esto de oficiar a DG Medios tenía el objetivo de que ellos entreguen realmente información precisa sobre las condiciones de venta de la entrada, si realmente se va a poder hacer algo para solucionar todo esto. Y esperemos que así sea, porque indicaron las personas afectadas que durante la comercialización, la venta de tickets, que ya fue de por sí como una guerra, así como de alcanzar la entrada, después presentó Ticketmaster un colapso sistemático, lo que se suma a prolongadas fallas técnicas, rechazo de membresías exclusivas, porque se supone que para comprar la entrada en la preventa tú tenías que tener una membresía como fan, por así decirlo. Y a muchas fans falló la membresía, entonces pagaron la membresía para comprar la entrada antes y aún así no pudieron. Así que hay
1: Oye, qué mala, súper feo. ¿Cuánto cuesta una entrada para ir a ver a BTS aproximadamente, en promedio?
4: Bueno, las entradas más baratas estaban arriba. Sí, las entradas más baratas estaban como alrededor de 100.000 y un poco más. Como yo creo que 150.000 pesos. Y las entradas más caras, ya el VIP, eran como 600.000 pesos. Así que era.
1: ¿Qué considera un VIP más o menos? Para que la gente cache dónde va. Si tú vas a un VIP, ¿cuánto? ¿Tú cantas con los artistas? ¿Te va a tomar un café? ¿Le llaman
4: a Claro. Sí, en este caso no hay, por lo que tengo entendido, meet and greet. No hay posibilidades de conocer al artista, de compartir con el artista. Lo único que considera este VIP, ni siquiera es como un lugar exclusivo para gente VIP, sino que lo único que considera el VIP es entrar antes a la cancha. Es entrar antes y puedes ver la prueba de sonido, donde sí van a estar los artistas ahí, pero obviamente van a estar cantando un poquito nomás para no, obviamente, gastar la voz, porque tienen el concierto posteriormente. Pero claro, lo que considera el VIP es alcanzar a llegar antes y alcanzar a agarrarte a la reja. Ese es el gran beneficio del VIP. Y lo otro es que, claro, tienes acceso a merchandising y a cosas exclusivas y todo, pero la gente como que está tan abocada a llegar a la reja, que como que no quieren comprar nada, solo quieren llegar ahí a la reja y quedarse ahí horas y horas.
1: Oye, pregúntale a alguno de los fanáticos de Madonna que están en el estudio si pagarían un VIP solamente para llegar a la reja.
4: Sí, bueno. Osvaldo dice que definitivamente sí, que pagaría. ¿Cuánto pagarías?
5: La que cobre.
4: Plata ahí dice. Así que esa es la situación aquí con los super shows masivos. ¿Tú estarías dispuesto a pagar un VIP? Así como estar ahí al frente.
1: Al frente de la Madonna, por ejemplo, la Celine Dion. Bueno, todo depende, porque a veces tú te quedas adelante, y Osvaldo me va a entender, y los que les gusta el mundo de la música, si no está en un lugar donde hay un buen sonido, se pierde todo. Claro. De repente hay lugares específicos que mientras te llegue la música, llegue todo el... Imagínate, hay gente que se va a los conciertos y se queda con los subbajos pegados y no escucha nada más. Entonces,
4: sí, se queda...
1: hay que ir donde tú te sientas cómodo, ¿sí o no?
4: Uno tiene que estar en un lugar bien estratégico si quiere disfrutar el show. Porque yo creo que muchas fans se enfocan más en alcanzar a estar cerca del artista que a escuchar al artista. Es como alcanzar a estar más cerca y tenerlo al lado tuyo, pero te pierdes la experiencia musical, te pierdes ver el show en una mejor perspectiva, porque hay mucha gente bajita que los ve desde arriba nomás y no alcanza a ver así como toda la coreografía. Entonces es algo a considerar. Si uno quiere disfrutar un show, no es muy recomendable colocarse ahí muy al frente, o colocarse al lado de los parlantes, o al lado de las torres de sonido, al lado de... porque al final dificulta el disfrute del mismo espectáculo del cual uno compra la entrada.
1: Pero es cosa de gusto, depende de lo que tú vayas. Si quieres ir a ver al artista, por ejemplo, si la Alison es fan de uno de los chicos de BTS, ¿no? Y quiere conocerlo, verlo con qué tenía, salió, ese otro cuento. Ahora, si quiere ir a escuchar la calidad musical del artista, disfrutar, ahí cambia, es un tema de perspectiva, ¿no? De cada
4: sí,
1: uno.
4: Es todo un tema de perspectiva y, bueno, hay muchas fanáticas que, por lo que comentaban, en muchos países, no solo en Chile, que había como una sobreventa en cancha. Como que Ticketmaster no dijo así como ya detengamos la venta en tal límite de gente. Como que no, empezaron a sobrevender. Por lo tanto, eso iba a llevar a posibles problemas de congestión de personas en el espectáculo. Y claro, sí termina siendo más peligroso porque... siempre existe un límite de personas que pueden entrar ahí para estar en condiciones humanamente posibles. Si van más personas de las que deberían ahí, ya se arriesgan a muchos más problemas de salud la fanática.
1: Porque... Ok, estamos a esta hora a través de HD Radio, así que saliendo con nuestro programa a todo el mundo, en todas las plataformas, en todas las radios que nos acompañan, los viernes de Alison. La próxima semana vamos a tener algunos cambios también, excepcionalmente nos va a acompañar nuestra amiga Caro Coach, ¿no? Que trae un panorama bien interesante. Estamos junto a nuestros amigos de Radio Magistral, Cómplices, Montserrat, Raíces, Motiva 2, Plus Más, Ambiental, Valentina Unidos y la señal de Génesis Televisión. Nos vamos a ir de los jóvenes de hoy a... perdón. Los jóvenes de hoy a los jóvenes de siempre, ¿no? Que van a poder escuchar también y que han disfrutado estos días todo el fenómeno de la Jackson Manía, ¿no?
4: Sí, no, la Jackson Manía sigue más vigente que nunca. Y no me van a creer la gran noticia que les tengo a ambos aquí, a Osvaldo y a ti. Michael Jackson hace nuevamente historia al convertirse en el primer artista en lograr éxitos en el top 10 del Hot 100 de Billboard en 6 décadas diferentes. Así que así les queda una, ya que un artista esté en el top una vez, increíble. Dos veces ya, oh wow, excepcional, pero 6 décadas diferentes, esto ya es otro nivel de fama, otro nivel de calidad musical. Así que claro, esto es increíble, algo que sorprende a muchos fans. Michael irrumpió con mucha fuerza desde la llegada de la biopic. Se ha puesto nuevamente en boga de la voz de todo el mundo. Se nota y hemos hablado varias veces ya que es un fenómeno intergeneracional. Por lo tanto, Michael Jackson, a pesar de ya no estar con nosotros en este mundo, él va a seguir... y seguramente décadas más adelante va a seguir influenciando a muchas personas positivamente con su música e inspirando a otros artistas también a crear sus propias obras. Así que esto es una gran noticia.
1: Okay.
4: Que nos sorprende sin duda.
1: Bien por Michael. Yo invito a la gente, los que son fanáticos también de la música, tenemos un grupo, ¿cómo se llama, Osvaldo? ¿Los ochenteros? ¿La gente que busca la música de los 80?
4: ¿Tienen un grupo de WhatsApp, ¿sí? Dice Osvaldo.
1: ¿El de WhatsApp? Sí.
4: Club Ochentero, dice.
1: Si va algún fan... Ah, los... Ochentero, mira, está Jorge Osvaldo Cabeza también en línea, está Erika Lillo, buen día familia, gracias por la audiencia de ayer, en la voz del dirigente, oye, realmente muy buen programa, gran equipo ahí que está trabajando. Te quiero contar que Freddy Marcel Gaete, presidente del Colegio de Periodistas, que también parte del equipo de H Radio, hoy día está Paulina de Allende Salazar, hay un tema.
4: Sí, hay un conversatorio.
1: Muy importante, hay un conversatorio, así que bien por ella y que sea una buena presentación en la zona. Pero quiero volver a lo que te decía Alison. Si tú viste la película, no sé si viste la película, bueno, tú fuiste a ver la película Jackson, nos motivaste
4: sí,
1: que fuéramos
4: claro
1: a verla.
4: Sí, claro que sí.
1: Hay una parte donde empieza a subir en el ranking la música de los Jackson y superan a los Beatles rápidamente. Ojo con eso, porque tú trajiste un ranking, pero como uno va

0: música ya en español. Se trata del grupo Los Tres.
1: ¿Vamos a la pausa, te parece?
0: Ah, ¿se dan una pausa? Sí, vamos a la pausa. Ya, entonces les traemos una gran noticia al regreso. Quédense con nosotros.
1: Oye, sí, vamos a una pausa, volvemos enseguida con Los Tres.
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1: Bueno, nos encontramos aquí en el programa Hablemos de, volviendo con el tema del día de hoy, con Los Tres, el gran videoclip que se estrenó hace tan solo 12 horas, la canción llamada INRI, una pieza vanguardista creada por el estudio que ganó incluso un Oscar llamado Punk Robot. Así que increíble el regreso de la formación histórica de Los Tres. ¿A ustedes les gustan Los Tres? Me gustan mucho Los Tres, a Osvaldito le gusta mucho, este grupo musical. ¿A ti, Sergio?
2: Oye, bien, ¿ah? Sí, mucho. Además que han generado también todo un ecosistema Los Tres, ¿ah? Es una banda que ha roto ciertos paradigmas, ha pasado de una etapa joven, la fuimos creciendo, la fuimos viendo crecer, y está en el colectivo de muchas personas, y no han perdido su vínculo con el entorno al cual nosotros estábamos acostumbrados. Y hacen una pega pero tremenda, ¿no?
1: Sí, ha ido evolucionando muchísimo musicalmente, ya a nivel personal, el grupo. Así que muy genial que tras el impacto de su nuevo álbum, que bueno, tiene un nombre bien complicado, pero aquí vamos. XCLNT, ese es el nombre del álbum. Ya. Y este fue grabado en los míticos estudios de Abbey Road. En Abbey Road grabaron este disco. Así que aquí se encuentra la canción INRI, que es su tercer sencillo del álbum. Así que increíble, por lo que tengo entendido, la pieza audiovisual no es como un videoclip común y corriente, no fue grabado, no es como con imágenes grabadas así como grabar a Los Tres, sino que es una técnica que se utilizó llamada fotogrametría. Por lo tanto, ¿qué es lo que tuvieron que hacer los de este estudio, de Punk Robot? Tuvieron que escanear a cada uno de los integrantes del grupo y empezar a hacer como una especie de animación. Así que les recomiendo mucho que vean el videoclip y me comenten, por favor, aquí en HD Radio, qué les pareció la nueva canción de Los Tres.
2: Oye, muy bien, así que dejamos ahí a los fanáticos de Los Tres, tremenda banda. Y luego, qué bueno que haya música nacional en el programa, así que estuvimos con Imana la otra vez,
1: ¿te acuerdas? Un segmentito.
2: Pero, ¿por qué no? ¿Por qué no? Si son nuestros músicos, son nuestros artistas, tanto que destacamos las bandas internacionales y tenemos que partir por lo nuestro. A pesar de que nosotros tenemos como base musical también una mayor estructura en inglés, pero siempre dejamos el espacio para nuestros artistas. Oye, saludo para el equipo del Colegio Periodista Ñuble, que está haciendo una pega y bien importante, ¿eh? Respecto a su que le vaya muy bien en su conferencia. Ahí estamos con Los Tres. ¿Hay más panoramas? ¿Si vienen más cositas interesantes?
1: Sí, se vienen muchos más panoramas. Tenemos aquí, mira, te voy a mostrar algo, Sergio.
2: ¡Tadán! A ver. Ah, y eso,
1: y acá,
2: ¿qué es? Cuéntame.
1: Un marca libros. Todo esto de la exposición de acuarelas de María Eugenia, nuestra querida auditora fiel de HD Radio. Tiene una exposición de sus obras. Va a estar disponible. Ya fue el estreno ayer de su exposición. Y van a estar hasta el 31 de mayo en el Museo Claudio Arrau. Así que increíble cómo esta muestra reúne tantas obras de esta artista, donde los frutos, los paisajes y las flores se convierten en una exposición visual sobre memoria, contemplación y permanencia. Que eso es lo que trataron de exponer el día de ayer en el estreno. Hartas personas participaron, incluso hubo ahí un show musical agregado al ambiente de la exposición visual. Fue muy interesante, estuve ahí y María Eugenia estaba muy feliz, muy emocionada de que muchas personas fueran a apoyar su arte. Agradeció a sus profesores, a su familia, al Museo Claudio Arrau, por supuesto, por darle la exposición a su primera exposición en solitario, porque uh-huh. ella había participado solitario. En exposiciones con otras personas, obviamente, como eran exposiciones de conglomeraciones artísticas, pero esta es su primera exposición en solitario, así que es algo muy relevante para ella, así que como HD Radio los dejamos invitados a la exposición del 7 de mayo, que obviamente fue ayer el gran estreno, por así decirlo, hasta el 31 de mayo, porque va a estar en todo lo que es el mes del patrimonio. Así que esta obra de María Eugenia Uribe Casanueva es sin duda una profunda conexión con el arte, así que vamos a dejarlos con un video que yo estuve grabando ayer de María Eugenia, así que aquí vamos con las imágenes.
3: Bueno, esta exposición nace por una inquietud mía de presentar mi trabajo con el agua y el color, y tuve la oportunidad de que fuera ser escuchada por el director del museo. Así que a él le agradezco infinitamente, porque esta es mi primera muestra individual. He participado en otras colectivas de acuarela y en otras colectivas de óleo también.
1: Cuéntanos acerca de la pieza principal que está
3: ahí en los montañones. Bueno, sí, la Granada en realidad ha sido el principal momento, porque es la pieza que da origen a la crítica de arte, la Granada. Además, porque tiene mucha fuerza el color, entonces se hace como muy primer plano.
1: ¿Algunas palabras para los auditores de HD Radio para que puedan venir a la exposición?
3: Claro, yo hoy día en la mañana puse en el WhatsApp de nuestra comunidad una invitación, así que espero que más de alguno llegue por aquí. Pues están todos invitados, la exposición va a estar abierta hasta el 31 de mayo, porque está considerada dentro de las actividades del mes del patrimonio, y eso es importante, sí.
1: Bueno, así es como la exposición de Luz como Resistencia estará disponible hasta el 31 de mayo, tal como mencionaba María Eugenia. Así que para que puedan ir, por favor, a la sala Rosita Renard Artigas del Museo Claudio Arrau León. La entrada es totalmente liberada, así que por favor, para que vayan a apoyar sobre todo la obra principal aquí, la Granada. La Granada, entre muchas otras que destacaron igual, estaban obras de paisajes, habían obras de membrillos, cereza, arándano, siempre con un toque, obviamente, de color y sombra. Destacaba el analista de arte que las piezas, sin duda, no seguían una técnica en específico, pero aún así seguían rigurosidad y simetría. Así que muy interesante esta obra, para que puedan ir a verla. Aquí tenemos un par de imágenes. Esa es la obra Membrillos, que también fue muy destacada por sus colores vibrantes, ese color azul nostálgico que le da incluso fuerza a la fruta. Muy hermoso.
2: Oye, muy bien, Alison. Oye, yo quiero contar a la gente que Alison, hoy día, los días viernes, generalmente estamos con nuestros panoramas. La gente que quiera ir a estas exposiciones están disponibles. Nosotros vamos a tener nuestro calendario. Creo que lo vamos a exhibir también en algún minuto en algún lugar también de nuestro sitio web. Pero ¿sabes lo que pasa, Alison? Me quiero invitar a la gente, para los que tengan panoramas entretenidos, que nos puedan enviar información a la radio, a contacto@hdradio.cl. Ayer fue Alison nuestra representante oficial de la radio, y así podemos estar en distintos eventos que la gente pueda conocer, ¿eh? Nuestra periodista y representante oficial de HD Radio. Así que me contaron que ha estado muy bien, y qué bonito que tengamos estas imágenes. Así que saludo también para la María Eugenia, mucho éxito en este proyecto maravilloso. Gran amiga también, durante muchos años también aquí en el HDA de esta nuestra comunidad HD, que tiene tantos amigos como Alejandro Entrada de San Martín, saludar también al Vladimir Orellana, que ha hecho una vega tremenda, en fin, a hablarlo bien. Hay muchos amigos que están ahí, estaba Cristian Grossen antes ahí también en el programa, así que para todos ellos muy bien. Bueno, del arte, ¿hay más cosas, más panoramas para este día viernes de lluvia allá en la capital regional de Chillán?
1: Sí, aquí tenemos otro panorama para el día 9 de mayo. Aquí vamos ahora, Osvaldo, con la imagen de Macbeth, una nueva obra teatral que llega al Teatro Municipal de Chillán, con entrada liberada, sin necesidad de retirar entrada. Uno tiene tan solo que llegar ahí a la hora para ver esta super puesta en escena muy intensa y contemporánea que revive ambición, poder y tragedia. Así que, para que puedan ir, sábado 9 de mayo a las 7 horas con entrada liberada para, ojito, mayores de 16 años. Para que no lleguen ahí con niños, por favor. Porque es una obra teatral que tiene que seguir estos lineamientos. Así que, por favor, para que lo tomen en cuenta. Así que esa es una invitación de Ente Patch. Y en colaboración claramente con el Teatro Municipal de Chillán para cerrar un buen fin de semana. Y también tenemos otro panorama más en todo el marco del Día de la Madre, que es Osvaldito, el Merkel. Tienes ahí el está. Sí, en el marco de Osvaldito, el Merkel, tienes ahí el está. Sí, en el marco de espectáculo entran bien de el grupo Merkel Canela, que es una agrupación nacida en 2025 con el propósito de interpretar boleros y vals del repertorio popular latinoamericano con autenticidad y alma. Así que van a estar disponibles en el patio de comidas Viva Outlet Chillán a las 6 este sábado 9 de mayo para que puedan disfrutar de este entretenido espectáculo de Merkel Canela en Mall Outlet Chillán. Así que grandes panoramas tenemos. Tenemos arte, tenemos música, tenemos Macbeth, tenemos de todo aquí. Así que ahí tienen para elegir qué panorama quieren. Y tal como Sergio nos mencionó, háblenos a nosotros si tienen algún panorama que quieran compartir con nosotros. No puedo contestar. Sí, Osvaldito dice que no puede contestar, dice. Pero bueno, le comentamos claro a los auditores. Sí, le comentamos claro a los auditores que nos envíen sus panoramas acá y nosotros podemos exponerlos con mucho gusto en nuestro programa.
2: Oye, otra cosa que es interesante también es que vamos a tener luego el sorteo, ¿eh? Vamos a estar ahí con sorteo también para el Día de la Mamá. Te hablaste recién de la mamá, así que vamos a tener sorteo para compartir ahí en un ratito más, ¿eh?
1: Sí, tenemos un sorteo. El sorteo es mañana sábado, que es una colaboración con Lounge, Viva Lounge.
2: Sí, exacto.
1: Podrán ustedes participar. Comentando en la publicación de Instagram de Viva Lounge y podrán ganarse ahí una tablita para compartir entre dos personas por el Día de la Madre y cóctel de autor. Así que una gran propuesta que les traemos aquí con Viva Lounge y HD Radio. Así que síganos por favor en nuestro YouTube de HD Radio. Comenten, por favor, ahí en la publicación de Instagram de HD Radio, participando para que sepan las personitas que están organizando todo esto, quiénes son los considerados aquí para el concurso. Y ahí está demostrando Osvaldo todas las tablas que están ahí en competencia, por así decirlo. La tabla Sakura, Ibérica, tabla Mar y Tierra, que... la verdad, todas se ven súper increíbles, pero la tabla de mar y tierra en particular me da mucha hambre verla.
2: Oye, no, pero espectacular, direct, sí. Oye, voy a dejar el teléfono para los que nos han llamado un poco a la radio. Vamos a dejar el teléfono, el 222, lo vamos a dejar ahí, 222-61. Yo lo estoy anotando aquí para que la gente lo escriba. Ah, está puesto ahí, aquí está, 222-61, ahí lo tenemos también en pantalla, 222-61-49-60, 222-61-49-60, así que lo dejamos. Muy bien, vamos a seguir adelante, ¿no? www.hdradio.cl.
1: Marcel Gaete, vamos, está aquí comunicándose con nosotros.
2: Marcel, ¿cómo estás? Muy buenos días. Importante actividad hoy día tienen los periodistas, tiene también el periodismo y la comunicación en general. ¿Cómo estás?
4: Así es, muy buenos días. Saludar a la comunidad HD. Hoy a las 11:30 en la sala Schaeffer de la Universidad del Biobío tendremos un conversatorio, los desafíos de las comunicaciones para el Chile actual. Esto lo organiza el Colegio de Periodistas, el Consejo Regional Ñuble, el Gobierno Regional de Ñuble, también la Facultad de Educación y Humanidades y el Instituto Nacional de Derechos Humanos. Así que, bueno, y va a estar presente dando la conferencia la destacada periodista Paulina de Allende Salazar, que anoche llegó ya a la ciudad de Chillán y hoy estará con toda la comunidad de Chillán, estudiantes, gente del mundo social, conversando un poco acerca de los desafíos que representa hoy el periodismo y hacer periodismo en Chile.
1: Súper increíble entonces el panorama que nos comentas, Marcel. Vamos a tenerlo en cuenta para poder participar ahí de este gran conversatorio.
2: Así es. Hoy el horario me están preguntando por acá, Marcela.
4: 11:30. La sala Schaeffer es la que
2: 11:30.
4: Está acá, exactamente, al costado del Teatro Municipal.
1: Hoy día a las 11:30.
2: Mira, Paulina Allende Salazar hizo una declaración muy importante, Marcel, sobre todo el tema de los conversatorios, ¿no? Es fundamental el rigor, la ética, la capacidad de expresión y el pensamiento crítico en el periodista. Deja tremendo tema ahí sobre este momento. Además, cuando hablaba sobre el tema de Mega en su minuto, dijo: estoy cesante, tranquila y conversando con ustedes. Hay mucho para conversar entonces hoy día.
4: Claro, sí. Muchos temas que están en la contingencia y de cómo hacer periodismo y enfrentándose a los nuevos desafíos que representan las tecnologías, la inteligencia artificial y todo ese tipo de avances que existen en nuestro país.
2: Oye, yo quiero agradecerte, Marcel, desearte mucho éxito porque sé que están con todo organizando para que esto resulte como siempre de la mejor manera y obviamente un saludo genial para todos los periodistas que tienen una foto, pero, o sea, yo voy a decir, una foto grande donde está la cultura, el arte, el patrimonio, la investigación, el desarrollo en todas las áreas donde trabaja el equipo periodístico y a ti también de manera muy particular. Un gran saludo.
4: Ok, muy, muy amable, muchas gracias.
1: Chao, chao.
2: Muy bien, Marcel. Chao, chao. Importante tema, Alison, ¿no? El hecho de hablar de la comunicación, hablar del desarrollo, todo esto, yo creo que tenemos que seguir dándole curso también y los espacios para que la gente pueda informarse.
1: Sí, es esencial, Sergio, ponerse en boga con todos estos temas que son contemporáneos, modernos, y tenemos que siempre estar pendientes de los avances en todo tipo de cosas, ya sea en política, cultura. Y en este caso el periodismo y el lenguaje también va cambiando con el tiempo, se va modificando, así que es importante hablar de estos temas para nosotros también saber cuáles son las necesidades para poder comunicar de la mejor forma. Así que yo voy a ir a ese conversatorio.
2: Posiblemente, como representante de la radio hoy día.
1: Quiero estar por allá con Paulina Allende.
2: Paulina Allende Salazar, y que bueno, ahí las comunicaciones y mucho más. Tenemos sorteo, ¿no? Pero parece que vamos a tener sorteo internacional, porque va a estar ahí la Barbarita Chentolesi para que nos cuente de este sorteo. Creo que está la Barbie, sí. Cuando tú me digas, le das el pase a Bárbara Chentolesi, Alison, ¿no?
1: Sí, dice el sorteo de Bárbara.
5: Ya,
1: la
5: vamos a mostrar al teléfono.
1: Ya.
2: Ya, perfecto.
1: Estamos comunicándonos con Bárbara.
6: Hola, buen día.
2: Hola, Barbie, ¿cómo estás? Bienvenida.
6: ¿Qué tal, familia? ¿Te ve? ¿Cómo están?
1: Aquí estamos súper, súper bien.
5: ¡Nerviosos!
6: Con lluvia por allá.
1: Sí, oye, harta lluvia.
6: Abrigarse este fin de semana, pero tenemos concurso, Alison, Sergio, Pablo.
1: No puede ser.
2: Oye, vamos con... Oye, ¿cuál es la metodología del concurso? Porque tú tienes tú un trabajo ahí que es súper interesante. Tú nos vas a contar... tenemos la Alison, el primer sorteo que participa, nosotros tenemos nuestra tecnología propia para poder hacer que sea clarito, que la gente lo entienda y después vea cómo se hace el sorteo. ¿Y cómo fue la recepción de la gente, Bárbara?
6: Así es, Sergio, la metodología nuestra es 100% digital, como tú sabes, y nuestra tómbola el día de hoy tiene a los participantes que tuvieron poco tiempo, la verdad, todos estos días desde el lunes hasta el día de hoy para suscribirse al canal de YouTube de HD Radio y seguir las cuentas de Viva Lounge Bar y nuestras cuentas de HD Radio Chile por Instagram y Facebook. Las personas que participaron, Sergio, Alison, son alrededor de 13 personas, por lo menos en esas redes sociales. También hubieron gente por TikTok, nos conversó también. Así que lo que hacemos es ingresarlos en la tómbola digital y apretar el start, digamos, para que podamos sortear quién va a ser la ganadora de esta tabla. Son dos tablas a elección más dos copias. Una
1: increíble sorteo.
2: Super. Entonces, cuando usted quiera, pues vamos, procedemos, y cuando tú quieras, tú nos das el ok, Barbie, vamos con el sorteo, ¿no?
6: Exactamente, si Osvaldo tiene en producción el video y todo para poder ver en pantalla quién.
1: Entonces, aquí tenemos el concurso.
2: Ahí están llegando todas las personas, estemos que en la maquinita, en algún minuto, ahora, apretar, desde ahora. Ya, gira la ruleta entonces.
1: Aquí vamos.
2: Veamos quién es el ganador. ¿Quién puede ser? Elizabeth, Paola, Nati.
1: ¡Ay! Ahí se quedó. Ellen Luarte.
2: Oye, para saludar a Ellen Luarte, ¿no? Que se acaba de llevar este regalo, por supuesto, para el Día de la Mamá, que ojalá lo disfrute, ¿no? Es una tablita,
1: sí,
2: hay dos tragos
1: increíble.
2: Que van a acompañar también.
1: ¡Bravo, bravo!
2: Gracias
1: para
2: nuestra amiga Ellen, ¿no? Que le vaya, pero espectacular y que pase un día precioso. Mira, un lindo regalo, ¿eh? Que tiene, por supuesto, Viva Lunch, que nos entrega también en nuestro programa.
1: ¡Súper
2: oye, gracias,
1: increíble!
2: Gracias, Bárbara, por la producción, ahí todo súper, ¿eh?
6: Nos pondremos en contacto
2: oye,
6: con
2: Ellen. Oye, saludo también para ti, Barbie.
6: Para avisarle que estamos, que se habría ganado su premio. Ahí nos ponemos en contacto.
2: Oye, Barbie, saludos para ti también, ¿eh? Feliz Día de la Mamá este fin de semana. Así que como equipo te enviamos un saludo hoy para una super mamá como es la Bárbara Chintolesi.
6: Muchas gracias, aquí estoy al lado de mi pequeño, de mi pequeño hijo tanto, así que estamos ya desde ya regaloneando el Día de la Madre.
2: Oye, para Franco, saludos para la nona, para todos, ¿no? Hoy está todo el equipo gracias. Participando.
6: Muchas gracias, un besito para todos allá, el lunes ya nos vemos de regreso.
2: Nos ok, vemos de muy vuelta. Bien, Bárbara Chintolesi, te quedo contigo, Alison, en el programa, ¿no? Hoy día repasamos varios temas en esta conversación de día.
1: Sí, conversamos hartas cositas en esta jornada de día viernes, tuvimos ahí segmentos musicales, algunos problemas, algunos premiados, nuevos estrenos. También tenemos ahí cosas culturales, musicales y Macbeth. Macbeth, muy concierto bien. En vivo Owlet y la exposición aquí de María Eugenia. Por favor, para que puedan acercarse al Museo Claudia Rau hasta el 31 de mayo para que puedan ir a apoyar a nuestra fiel auditora de HD Radio.
2: Oye, ¿usted va a mandar algún saludo? Aproveche que estamos en la radio, ¿cómo no se va a olvidar? Porque
1: llega a la casa y mira, Sergio, te quería comentar algo que María Eugenia te dejó un recuerdo para ti. Esto es bien, como una especie de marcapáginas con detalles de su exposición y de su obra, así que le dejó uno a Osvaldo, uno a ti y me dejó uno para mí, así que te lo voy a dejar aquí en la radio para que cuando vuelvas lo puedas tener en tus manos.
2: Oye, llegó un mensaje aquí que dice, un saludo para Osvaldo, dice, porque son las madres de las comunicaciones.
1: Gracias. Feliz día,
2: oye,
1: Osvaldo.
2: Eso lo envió Osvaldo. Oye, usted no me da ningún saludo, Alison, rompamos un poco el paradigma, ¿no? Para el fin de semana, usted tiene una fan número uno en casa, así que aprovechamos de enviarle saludos a todos.
1: Un saludo a mi mamá, un saludo a mi mamá y a mi papá, los amo mucho.
2: Muy bien, ya le tocamos el corazoncito a nuestra periodista y la sacamos de su rol de periodista y la volvimos acá. Pero bueno, somos una familia, así funciona HD, tiene formatos distintos. Ya estamos llegando al final del programa. Un saludo para todos los que están siguiendo nuestro espacio en el día de hoy. Para Helen también una tremenda ganadora y la tómbola funcionó, pero espectacular. Fue increíble esto de poder mostrarlo ahí en pantalla cómo se hace el sorteo.
1: Sí, no, fue emocionante. Sentí mucha adrenalina en el momento que giró la tómbola.
2: Oye, varios temas. La próxima semana conversamos sobre energía, sobre todo lo que es la investigación. También tenemos algunos invitados. Y les quiero contar que si vienen temas importantes en salud, ya hemos conversado con algunas personas por acá. Así que vamos a estar hablando sobre medicina, vamos a estar hablando sobre medicina nuclear y otros temas que son tan interesantes de poder llegar con la medicina, que tanto nos cuesta a veces, lo tenemos tan cerca, pero eso está tan lejana. Hablar un poquito de los avances que se hacen de los distintos programas que la gente tanto necesita para poder estar acá. Y como radio, si podemos aportar, fantástico.
1: Sí, Alison,
2: ya nos vamos. Usted despida hoy día nuestro programa. Despida el HDA. Siempre el que está ahí en el estudio le corresponde hacer la despedida del programa. Así que invite para la gente para el fin de semana. Así como si usted estuviera conduciendo el HDA. Está ocupando un puesto ahí.
1: Ay, no puede ser. Sí, bueno, muchas gracias a todos los auditores y auditoras de HD Radio. Muchas gracias por su sintonía y los esperamos nuevamente en el próximo programa de HD Radio. Chao, chao, que estén bien, cuídense.
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2: Son las 9:32.
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1: Son las 10 en punto.
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1: Son las 10 y 31 minutos.
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1: Son las 11:02.

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1: Son las 11 con 34 minutos.
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0: Son las 12:04.
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1: Son las 12 con 30 minutos.
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1: Es la 1:01.
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1: Es la 1:31.
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1: Son las 2:02.
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1: Son las 2:33.
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1: Son las 3:31.
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1: Son las 4:02.
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1: Son las 4 con 32 minutos.
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3: Son las 5 en punto.
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5 de la tarde con 5 minutos. Sí, estamos aquí en el Prendiendo Motores de día viernes. Viernes 8 de mayo. Tú ya te la sabes. Como siempre, baja el estrés, sube el volumen. Esto es Prendiendo Motores por Radio Plus Más 107.1. Comenzamos.

Ahí estábamos iniciando este viernes con unos temitas prendidísimos para entrar en calor, gente, para entrar en calor porque viene helado. Por lo menos yo estoy con frío, siento frío. Hemos estado enfermitos, hay harta enfermedades dando vuelta, harto virus, pero aquí seguimos. Este viernes comenzando con todo, así que saludos a toda la gente que está escuchando en su casita en la 107.1. Toda la gente de Pueblo Seco, sus alrededores, un caluroso saludo para ustedes, un feliz viernes. Ya si vas saliendo de la pega, del trabajo, a disfrutar, a descansar, a la casita, a hacer sus ricas sopaipillitas, ¿cierto? Sus sopaipillas pasadas, sus calzones rotos, pasarlo bien a la casita, disfrutar este fin de semana que parece, se viene heladito, se viene con lluvia. Así que a disfrutar a la casita. Cayeron unas gotitas de agua hace poco, ¿eh? Estaba cayendo el agüita. No sé si lo notaron allá por las Quilas, por Simón Bolívar, ahí en Calle Alegre o no, si vieron, les cayó el agüita por ahí o no. Así que a toda la gente de San Ignacio, sus alrededores, un cordial saludo, una excelente tarde y vamos empezando este Prendiendo Motores de día viernes. Oye, también saludar a la gente de la comuna vecina del Carmen, que también nos escuchan por allá. Saludos al Carmen. También saludos allá a Pemuco. Allá en Pemuco también el otro día fuimos a hacer una diligencia por esos lados y nos fuimos escuchando la radio. Oye, llegó hasta mismo Pemuco la sintonía bien, ¿eh? En una curva creo que se perdió un poco, pero hasta Pemuco llegó la sintonía de la 107.1 allá. Así que excelente la señal que tenemos. Y allá nos escuchan todos nuestros vecinos. También en Bulne nos dicen que nos escuchan. Así que muy bien, saludos a todos los que nos están escuchando. Ya, empezamos entonces. Si recién te vas subiendo a tu vehículo, este es el Prendiendo Motor y estamos dispuestos en todas las plataformas digitales. Estamos transmitiendo en vivo gracias a nuestra página de Facebook, Radio Plus más FM 107.1. Ahí la página del Facebook activa con nuestra transmisión en vivo, nuestro Facebook, para que vayan acercándose ahí al Facebook, a mandar sus saluditos, a comentar, a pedir algún temita, a interactuando con nosotros. También estamos en nuestra página web, como siempre, para quienes no están en nuestro sector, en nuestra comuna, no le alcanza la 107.1 si nos escuchas desde otra región o de otra parte de nuestro país, nuestro querido país, nuestro Chile querido. Estamos en radiopuebloseco.cl, esa es nuestra página web para que nos vaya escuchando.

escuchar. Y como no, estamos con nuestro WhatsApp completamente ahí, líneas habilitadas, disponibles para que nos llames o para que nos mande un WhatsApp, un audio cortito, obviamente, un mensajito, un saludo, si quieres solicitar alguna canción o interactuar con nosotros el día de hoy al más 569-7444-1190. Para que estés atento ahí al más 569-7444-1190. Así que ya estamos saludando a todos los que se están conectando. Miriam Contreras dice: buenas tardes, señor locutor. Aquí su fiel seguidora. Muy bien, ¿eh? Señora Miriam Contreras. Muy bien, muy bien. ¿Cómo está, hijo querido? Dice: bien, aquí. Jodido, pero se me va a pasar, dice. Como dice el tío Sergio, bien, pero se me va a pasar. Bien, ¿ah? ¿Eh? Adolfo, ahí está por ahí, Adolfo. Es más lindo, dice. Ay, sí, estás lindo, mi rey. ¿Cómo está, Adolfito? ¿Cómo estuvo el día de trabajo? Saludo, mi rey, que esté muy bien. Ahí mándese un temita si quiere dedicarle a la polola para que quede como el mejor de todos. Adolfito, muchos cariños para ti, querido Adolfo. Y por acá nos llega aquí un mensaje. A ver. Excelente. Espéreme. Estoy leyendo. Excelente. Mire, nos manda un mensaje. Hoy es un día especial. Hoy es un día muy, muy especial para nosotros. Es un día especial para... Mira, estamos aquí leyendo el mensajito. Sí, le vamos a mandar al tiro entonces el saludito que nos mandan por el interno al WhatsApp. Dice: hola, buenas tardes. Le quiero mandar un saludo a mi pequeña Roma en el día de su cumpleaños. Que a pesar de la distancia y que nos separan más de 500 kilómetros, no hay día que no la extrañe. Le deseo un lindo día y que muy pronto nos veremos. Este mensaje va de parte de su tía Gaby, que la quiere mucho. Ahí estaba la tía Gaby. Mandale un mensajito a la Romita, que está de cumpleaños. ¡Feliz cumpleaños, Romita! Que sea un excelente día para ti, Romita querida. La tía Gaby le mandó un saludo para que esté ahí la Romita, si está escuchándonos. Para que le diga a la tía Gaby, le mandó un caluroso saludo. Dice que la echa mucho de menos y que la extraña. Así que muy feliz cumpleaños. Si es posible dedicar esta canción, por favor. Sí, no se preocupe, la vamos a programar, la vamos a buscar y enseguida la lanzamos y se la dedicamos a la Romita. Así que muchos, muchos cariños para nuestra querida Roma Figueroa, que está por ahí escuchándonos. Así que muchos, muchos saludos para ella. Muchos cariños para Romita. Así como nos pueden mandar todos sus mensajes, sus saluditos. Sobre todo hoy el día de cumpleaños de la Romita, nos pueden mandar saluditos y vamos a buscar esa canción para dedicársela más tardecita de parte de su tía Gaby. Ya nomás empezamos este día con este tremendo saludo para Romita y alegrarle la tarde a todos. Estamos en el Prendiendo Motores en Radio Plus Más en la 107.1. Conéctate a través de nuestras plataformas digitales, manda sus saludos y seguimos.

5 de la tarde con 22 minutos. Ahí estábamos con el bloque musical. 5 de la tarde con 22 minutos y ya estamos en este viernes 8 de mayo. 8 de mayo heladito, ¿eh? frío estaba por ahí. Está con bastante pinta de que va a largarse a llover de nuevo, parece. No sé si así va a ser o no, pero aquí estamos tratando de alegrar la tarde, de salir, de sacar el calor que hay adentro con esos temitas para empezar a mover las caderitas, empezar a afinar las bisagras por si hay algún mambo el fin de semana, algún carretito, alguna festividad que haya por ahí. No sé si alguien tiene algo planeado, si hay alguien que esté organizando algo, alguna fiesta, algún cumpleaños. Ahí estamos calentando ahí, prendiendo los motores para empezar este fin de semana como corresponde. Además hay harta festividad, ¿eh? Este fin de semana tenemos ahí el Día de la Mamá. Atentos que se viene, para que estén ahí atentos. Saludito a las mamitas, si quieren dedicarle algún mensajito, alguna canción, ahí está disponible para saludar a las mamitas. Ya, señoras y señores, oye, yo creo que, mira, estuve buscando el temita, la canción que le pidieron a la Romita, le quieren dedicar, así que nos vamos a ir al tiro con esa cancioncita, porque se la estaba dedicando con mucho cariño, acá dijo su tía Gaby, así que vamos a irnos con esa cancioncita para la Romita, que la debe estar escuchando por ahí. Así que nos vamos a escuchar esta hermosa canción que le programó la tía Gaby a la Romita en el día de su cumpleaños. Así que nos vamos, es una hermosa canción, la estuve escuchando un poquito. Espero que les guste, ahí va.

0: tema, ahí teníamos una cancioncita hermosa, esa canción que le dedicaron a la Romita. Muy, muy linda, yo no la había escuchado antes y la encuentro hermosa. Una muy linda canción que le dedicaron a Romita el día de su cumpleaños de parte de su tía Gaby. Así que Romita, muchos saludos, que sea un lindo día, feliz cumpleaños. Muchos cariños para ti, que sean muchos, muchos años más y lo pases excelente, excelente. Que sea un lindo día. Así que muy bonita la canción que le dedicaron el día de hoy a la Romita. Sí, si quieren mandar una temita, una canción, un saludo, pueden escribirnos a nuestro WhatsApp al más 569-7444-1190. Más 569-7444-1190. Ya comenzamos este bloque del Prendiendo Motores, es presentado como siempre por nuestros queridos auspiciadores. 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Así, con nuestros auspiciadores, damos inicio a esta primera sección del Prendiendo Motores. La primera del carrete, está con nosotros la primera del carrete. En esta sección es donde tú te conviertes en el DJ de tu fiesta, en el DJ de tu carrete, en el DJ de el evento que tengas programado. Está un grupo de amigos reunidos y eres tú el responsable de programar el primer temita, la primera canción. Para eso tienes que ver cuál vas a elegir, cuál vas a disponer para que todos empiecen a iniciar el ambiente. Para que estés atento ahí, ¿qué canción te programas tú? Yo tengo algunas aquí disponibles para programar. Espera, tenemos un llamado, vamos a ver si es algún amigo, algún que nos está llamando. Vamos a... ¡Aló!
1: ¿Cómo está, Camilo? Buenas tardes.
0: Hola, don Andrés, ¿cómo está? Muy buenas tardes.
1: Muchas gracias, empezando el día por acá, por el norte, bien lejos.
0: Sí, pues, ¿cómo ha estado el día? ¿Todo bien por allá?
1: Sí, todo bien, un poco cansado nomás, ya son varios días por acá, así que estamos por acá trabajando, pero...
0: Ya queda menos. Pero,
1: queda menos, pero bueno, disculpe la intervención en su programa. Primero que nada, quiero saludar a todos nuestros auditores que a esta hora están escuchando el Prendiendo Motores. Y bueno, disculpando, quiero tomarme un minuto, si es posible, Camilo.
0: Sí, dele nomás, porque hoy está de cumpleaños alguien muy especial para usted.
1: Claro que sí, el día de hoy está de cumpleaños mi hija, Roma, que muchos la ubican y la conocen. Y quiero desearte, hija, un tremendo abrazo, mucho cariño, un tremendo cumpleaños para ti. Sé de que de acá yo he enviado alguna sorpresa. Espero de que estés súper contenta y desearte de todo lo mejor para ti. Tú eres escucha, lo máximo que yo tengo como persona. Está en mi corazón cada segundo de mi vida, así que quiero desearte lo mejor de lo mejor y que seas muy feliz el día de hoy y siempre. Y tu papá desde acá te lleva cada segundo de su vida en tu corazón. Yo sé que estoy muy lejos, de repente pasamos poco tiempo, pero lamentablemente el trabajo es así. Y desearte lo mejor, hija mía. Y también quiero la oportunidad, Camilo, aprovechando de la instancia, de enviar un tremendo saludo anticipadamente a todas las mamitas de nuestra comuna. El día domingo van a estar celebrando su día y también aquellas mamás que llevan un enorme peso, que les toca de repente hacer la labor de mamá, papá y algunas, incluyo a mi mamá, que le envío también muchos cariños, un tremendo abrazo y el agradecimiento como siempre por la labor que ella cumple, ya que ella es mamá y es abuela. Así sí. Que para mi mamá, para Dolores Morales, un tremendo abrazo, mucho cariño para ella y el agradecimiento por todo el trabajo, el sacrificio, ahí cuidando a mi hija mientras yo estoy acá en el norte. Así que, escucha, para todas las mamitas, para mi tía María Rivas, que está por ahí también escuchando la radio, mi madrina María Luisa Morales, y a todas las mamitas de mi familia, y a todas las mamitas de la comuna y de las comunas vecinas, y reitero, a todas aquellas mamitas que cumplen doble función, que hacen un trabajo esmerado y sacrificado para sacar a su familia adelante. Aquellas que, reitero, hacen doble trabajo, son mamá, son abuelita, y también las que son mamá y papá. Doble saludo para ellas, porque yo sé la zona que nosotros vivimos, es sacrificado, es duro llegar a fin de mes con los sustentos, los sueldos que hay. Así que para ellas, para todas, un tremendo abrazo, muchos cariños y que pasen un feliz día domingo.
0: Excelente, sí. Eso estábamos anticipando ya que se venía el domingo, el Día de la Mamá, así que qué mejor el saludito ahí a todos las mamitas de nuestras familias, a todas las que cumplen los dobles roles, como dice usted. Y qué buen saludo para la Romita, que debe estarnos escuchando recién, no sé si lo alcanzó a escuchar, le mandó un saludo a una tía, la tía Gaby le mandó un saludo y le dedicó una canción, así que ya va bien saludada la Romita, que todos la conocemos y le tenemos mucho cariño.
1: No, muchas gracias, Camilo, por la atención, por los saludos para mi hija, y también un saludo para mi hermana, que ella también está al otro lado de Chile. Sí. La familia de nosotros bien dispersa. Ella está por allá por el Super Puerto Montt, yo estoy por acá por Sierra Gorda, entre Calama y Antofagasta, así que estamos bien distantes. Yo estoy prácticamente 3.000 kilómetros de lejos de Pueblo Seco, pero desde acá nunca pierdo el cariño, el amor a mi tierra y a mi gente, así que reitero, el saludo cordial y que lo pasen súper bien todas las mamitas en el día domingo, y hoy día especialmente a mi hija, un tremendo abrazo, beso y cariño, y te amo, hija, que pases un feliz día. Y para usted, amigo mío, un tremendo abrazo, gracias por la paciencia, gracias por la constancia en el Emprendiendo Motores, que la gente lo ha tomado muy bien, se siente muy identificada con el programa. El otro día también escuché algunos comentarios de ahí de las comunas vecinas, del Carmen. Así que muchas gracias a todos por la sintonía de la radio. Se vienen cositas, así que atento a Radio Plus. Vamos creciendo de a poquito. Y muchas gracias nuevamente por la oportunidad, Camilo.
0: Sí, sí, no se preocupe, don Andrés. Qué bueno eso, lo que mencionaba usted. La familia pueden estar muy lejos, pero se nota que el cariño y el amor siempre está. Así que eso es lo importante. Como digo, la Romita es querida por muchos y ya se nota acá que todos le tienen mucho cariño. Así que va a ser un excelente día para ella. Y lo esperamos pronto, que pueda volver pronto. Sabemos que es un trabajo sacrificado, pero son formas que tenemos que llevar sustento a nuestro hogar y así es la vida, no hay que trabajar, pero ya pronto lo esperamos tener por acá en su radio, sus programas con la familia. Así que nos vemos pronto.
1: Muchas gracias, Camilo, nuevamente por el espacio y la oportunidad de poder saludar a todos. Y reitero, muchos saludos y cariños para toda la comuna y las comunas vecinas. Que pasen un excelente fin de semana. Gracias, Camilo.
0: Muchas gracias, que esté muy bien, que sea un buen día.
1: Gracias, chau, chau.
0: Chau, chau. Ahí estábamos con don Andrés Figueroa, nuestro gerente, el jefe, el Big Boss, el dueño de la radio Plus Más 107.1, por quien gracias a él podemos estar el día de hoy aquí al aire cumpliendo estos sueños, y quien está siempre ahí monitorizando que se lleve lo mejor posible, lo más profesional posible a los oídos de las personas que nos escuchan en nuestra comuna. Así que cada vez se vienen más cositas nuevas, siempre procurando de que se van haciendo más implementos, más cosas, equipos, implementos para la radio. Así que muchas gracias a todos los que nos sintonizan, muchas gracias a todos los que nos escuchan y nos dan sus buenas energías, sus buenas vibras, porque Radio Plus Más sigue hacia adelante, como siempre, seguimos hacia arriba, gracias a nuestro jefe Andrés Figueroa, seguimos soñando y seguimos adelante con todo lo que se nos viene. Así que muchas gracias a todos nuestros queridos auditores. Así que aquí estamos, un día especial, como decimos, es el cumpleaños de Romita. Romita es nuestra nuestra atención el día de hoy, porque ella está de cumpleaños y le dedicamos los mejores saludos para ella en su día de cumpleaños. Así que estamos atentos ahí, si quieren mandarle algún saludito, si quieren dedicar alguna canción, estamos ahí disponibles, porque hoy es el día de la Romita. Hoy día la Romita la vamos a regalonear aquí en Radio Plus Más 107.1. Oye, se conectan por acá, nos mandan más saludos, a ver acá. Puedes saludar a las mamitas, dice por acá Mónica Contreras, quieren saludar a las mamás Mariluz, a la mamá Miriam, Adriana, Gladys, Alejandra, Pamela y a todas las mamás, un abrazo grande para ellas. Saludos para ustedes, pues, a toda la familia Contreras por ahí. Mónica Contreras, Mariluz Contreras, Miriam Contreras, Adriana Contreras, Gladys Contreras y también Alejandra y a Pamela ahí. Un saludo en el Día de la Madre que se viene ya el domingo. Ojalá sea un día especial, un día regaloneado con sus seres queridos, que lo puedan disfrutar y pasarlo bien, y que sea un excelente día el día domingo, el Día de las Mamitas, que las regaloneen harto nomás. Saludo a todos los que nos van sintonizando. Así seguimos, nos pueden mandar sus saluditos a nuestro Facebook, Radio Plus Más FM 107.1, o a nuestro WhatsApp Más 569-7444-1190. Nos vamos con la primera del carrete, esta es un temazo. Nos vamos con esto y ya volvemos.

Ahí estábamos con esos temazos. Temazos. 5:47 PM. Seguimos en el Prendiendo Motores.

0: mayo y ya estamos listos para iniciar el fin de semana con todo. Fin de semana especial, fin de semana donde se celebra a nuestras mamitas, el Día de la Mamá. Así que un fin de semana muy especial para que lo celebremos ahí con nuestras madres. Todos los que tenemos la posibilidad de estar con ellas, celebrarlo. A quienes no, pueden mandar algún saludito. Si están a la distancia, pueden mandarle algún saludito, algún cariño especial, algún temita dedicado. Y estamos atentos ahí para este fin de semana, Día de la Mamá, para que estemos atentos. Oye, delante nos mandaban saludos, Mónica Contreras, se conectó Miriam Contreras también, saludos, decía para Alejandra, saludos para Janita, decía por saludos de la madre, igual para Mónica, decía que sea un lindo día, feliz día de la madre, saludos a mis queridas hermanas, dice también Miriam Contreras, a todos, dice feliz día de las madres, que sea un excelente domingo, muy bien. Oye, perdón por la tos, pero no se me pasa, el resfriado no quiere irse de mi cuerpo. Y no solo el resfriado. Saludos también nos mandaba Laurita adelante, a ver, está mandando un mensajito, vamos a escuchar a ver qué dice por acá. Laurita desde Concepción nos está contactando, nos está mandando mensajito, a ver, vamos a escuchar qué dice la Laurita.
1: Es que casi no salieron. Voy,
0: mamá. Eso, muy bien. Ahí estaba los saludos de la Laurita desde Concepción. Laurita dice saludando al tío Camilo y se ríe, muy bien. Está resfriada, mándele cariños. Estamos con Sebastián escuchando. Saludos entonces para Concepción a nuestros queridos. A Sebastián, a Jerry y a la Laurita, muchos saludos. Ánimo, Laurita, ya vamos a salir del resfriado, estamos todas las mismas. A cuidarse nomás, a tomarse los remedios, Laurita, tómese los remedios, porque la Ailén se está tomando todos los remedios, así que es la única forma de recuperarse. Muchos saludos para ustedes allá en Concepción, a ver si quieren un temita, si quieren programar alguna canción. Ahí estamos tratando de buscar algún temita para ustedes. Muchos saludos a todos los que nos sintonizan. Obviamente ahí están escuchando a través de radiopuebloseco.cl. Pues se escucha el descueve, dijo la Nicole. Radiopuebloseco.cl, señal online para quienes no están cerca de la comuna de San Ignacio. No nos pueden escuchar a través del 107.1. Está radiopuebloseco.cl. Tú nos escuchas desde cualquier parte de Chile y el mundo a través de la página web. Así que todos los que estén conectados directamente a radiopuebloseco.cl, ahí en el Facebook nos pueden escribir un mensajito, pero después siguen escuchando en radiopuebloseco.cl. 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

Así damos inicio. Damos inicio a esta sección que se llama... Ah, mira, estamos diciendo aquí, dice, el Seba dice que...

lo que hemos recopilado esta semana. Y empezamos desde España. Esto es combinación, ¿eh? España, Suiza, hay unos varios países que están siguiendo estas nuevas políticas y se están poniendo rígido, hermano, rígido con todo. Las leyes estrictas de Suiza. En Suiza se ha prohibido hasta abrazar algunos árboles protegidos. Está totalmente prohibido, incluso se amenaza con multas para quienes realizan esto. No se puede obviamente cortar, dañar o intervenir árboles protegidos, pero llegaron ya al punto donde hay algunos que no se puede ni abrazar. La tendencia iba a directamente descargar la energía. La gente muchas veces va, voy a descargar mi energía, abrazar el árbol, la naturaleza, pero algunos determinaron que eso también le genera un daño y un estrés al árbol, por lo tanto se han puesto de manera más estricta. También en España, prohibido abrazar el árbol centenario de San Lorenzo. San Lorenzo del Escorial dice, pide a sus vecinos que dejen de abrazar un castaño centenario porque lo ponen en peligro. Parece que está cada vez más de moda lo que les mencionaba, por lo que se mueve por las redes sociales. Incluso la ciencia asegura que tiene beneficios para la salud. Es antiestrés, también ayuda a la concentración o disipa los dolores de cabeza. Abrazar los árboles, pero aunque para nosotros sea beneficioso, para algunos árboles no lo es tanto. ¿A que esto no lo habías pensado?, dicen acá en el reportaje. Francisco Felipe Figueroa es técnico forestal de ARBA, la Asociación para la Recuperación del Bosque Autóctono, y confiesa que él sí que algunas veces ha abrazado árboles. Si él lo abrazó, ¿por qué no podemos nosotros? Pero resalta que hay cariños que matan. Ah, ya, ahí lo está aclarando. Y esto es lo que está pasando con la moda de abrazar a los castaños o los árboles centenarios. Este experto explica que el principal problema es que al pisar mucha gente el entorno del árbol, las raíces de ese suelo no se oxigenan bien, no respiran bien y empiezan a sufrir. Mira, es ahí entonces donde esta situación ha hecho que el ayuntamiento tome medidas con las que vienen eso de evitar que se debilite este ejemplar centenario. Como este castaño, son muchos los ejemplares que tenemos en España, dicen, con los que se ha tenido que tomar medidas incluso más extremas. La solución, quiéreme, pero no tanto. Y el consejo de Francisco dice, animaría a quien quiera abrazar un árbol, que no deje de hacerlo siempre que sea un árbol que no tenga mayor problema. O sea, ya está estudiado que no debemos acercarnos a las raíces de estos árboles centenarios para que tengamos atención, ¿eh? Como digo, en algunos países se han puesto estrictos, han hecho tipos de multas por abrazar árboles protegidos. Y acá el experto en España dijo, mira, y le pusieron letrero alrededor, ¿eh? Ahí está delimitado, en la imagen de la nota sale delimitado por letreros, por unos durmientes, como una especie de solerías, para que la gente no se acerque tan cerca, valga la redundancia, del árbol. Porque, como explicaba el experto, las raíces se empiezan a dañar. Al pisar el suelo alrededor del árbol, las raíces dejan de oxigenarse y por lo tanto eso le afecta al árbol. Entonces, si bien para los humanos está estudiado que abrazar árboles y estar en la naturaleza genera antiestrés, libera tensiones, también está estudiado ahora que para los árboles también es un problema que los seres humanos se acerquen en demasía a estos árboles. Así que atentos, esa es parte de las noticias freak de Chile y el mundo. Seguimos con otra noticia freak. Oye, cuéntame, ¿sabías eso o no? ¿Sabías que los árboles se dañaban si los abrazabas? ¿O tiene lógica lo que dicen o no? ¿O no les creen mucho, ah? Yo, mira, la explicación que dan yo la entiendo. Sí, creo que eso me hace sentido. Ahora sí, me dicen que no por abrazarlo, no sé, que va a generar algo afuera, no creo. Pero el hecho de que pisen el suelo cercano al árbol, sí, eso puede ser. Porque mucha gente que sabe de temas de plantaciones,
de plantas, de cuidados, cosecha y siembra de todas las especies, sabe que la tierra tiene que airearse. Airearse se le llama cuando se le genera este movimiento a la tierra para que mejore la oxigenación. Así que tiene sentido. Ya vamos con la otra noticia. El éxito de Karen's Dinner, el restaurante que trata mal y que te insulta. ¡Ah, oh, mira! Yo había escuchado esto antes. ¡Es así! En las noticias freak de esta semana tenemos Karen's Dinner, el restaurante viral, en donde la gente paga por recibir un mal servicio y hasta ser insultados. ¿Qué harías si al salir un restaurante el mesero te recibe con insultos? ¿O si quien te atiende avienta las cartas al piso para que tú las levantes? Esto es lo que se vive en Karen's Dinner, lugar en donde el mal servicio es el atractivo principal. En casi cualquier caso, una mala atención podría significar la pérdida de clientes. Pero para este restaurante temático, es esta la razón por la que tienen comensales. En este negocio, las personas pagan para comer en un ambiente tóxico y para ser humillados. ¿Qué es Karen's Dinner? Esta famosa franquicia con presencia en países como Australia, Inglaterra, Irlanda o Indonesia se ha vuelto todo un éxito en redes sociales. Los asistentes comparten a través de sus perfiles las divertidas experiencias de asistir a estos locales. Oye, no le veo nada divertido. No le veo nada divertido que te tiren las cartas al suelo, que tengas que recoger la estupa. Eso me atiendo yo. Ya dice, en este curioso concepto, las personas comienzan a ser insultadas tan pronto ponen un pie dentro del restaurante. En lugar de un saludo, él o la hostess debe ser la persona que recibe, avienta las cartas al piso para que los visitantes las recojan. O contrario, llevarlos a su mesa, los comensales reciben como frases como, quítate de mi vista y busca dónde sentarte. ¡Wow! ¡Qué fuerte! Una vez en la mesa, él o la mesera encargada de atenderlos toma de mala gana la orden. En cuanto está lista su comida, esta se lleva a la mesa no para ser entregada con delicadeza, sino con rudeza, o se exige a las personas la tomen por ellos mismos de la charola. A lo largo de su estancia, sin importar de edad o género, el personal

racista, sexista, homofóbico, capitalista, discapacidad, dice. Capacitistas, perdón. No burlarse de la apariencia física, no acoso sexual, prohibido cualquier acto de vandalización, no aventar comida. Ah, ya. Por lo menos tienen algunas reglas, pues. Menos mal que tenía algunas reglas. Ya sabemos que por lo menos, claro, te tratan mal, pero hay algunas reglas, no te pueden decir nada de tu apariencia física, no puede ser como temas de acoso, ni insultos racistas, ni homofóbicos, nada. Y no te pueden aventar la comida, claro, si estás pagando por la comida. Así que ese es Karen's Dinners, un restaurante, para que lo tenga en nombre, si llega algún día a Chile. No creo que llegue a Chile. ¿Te imagináis llega a Chile esa cuestión? En dos tiempos te agarran a combo. Oye, ¿a dónde? Si los chilenos somos más cortos, genio. Aunque sepáis que te está insultando, tú vas y te reís un rato, pero después ya la tercera, cuarta talla, ya te enojáis. Te enchucháis con el hombre que está al frente, así que no. Yo creo que en Chile no creo que funcione. No. Acá no creo que funcione. En dos tiempos ya lo agarráis a mangazo al que te está haciendo los insultos. Sí, así que no creo. Pero si andas alguna vez por Estados Unidos, ¿no? ¿Dónde era? Sí, por Estados Unidos, Inglaterra, Australia, dice. Y te llevan a Karen Dinners para que sepas que te van a tratar mal. Oye, lo impresionante es que ese es lo que les va bien, ¿cachai? Es como, entre más mal te tratan, como que mejore la atención. Es como lo contrario. Así que, mira, no sé. Yo tendría que vivir la experiencia para saber qué tal va a ser. No sé cómo sería en realidad. Iré a pedir trabajo, nos dicen por acá por el WhatsApp. Yo creo, ¿eh? Hay algunos malas pulgas que, oye, trabajarían, pero feliz ahí. Igual no es mala, ¿eh? ¿Quién no ha ido al estadio a gritarle al árbitro? ¿Quién no ha hecho eso? Oye, ¿cómo salir después? Vaya al estadio un día sábado, un día domingo, insultáis allá, oye, árbitro, cobra, mira para el otro lado. No sé, le gritáis de todos los jugadores del equipo contrario. Y salir del estadio, pero despejadito, pues, viejo. ¿Cuántos no hacen eso? De ir a despejarse a las canchas a gritar y, oye, que era para el otro lado. A veces no se saben ni las reglas de los juegos que están viendo, pero igual van a gritar. Pero sirve como desestrés. Así que hay hartos cortitos de genio que les serviría. Les serviría ir a desestresarse. Pero yo creo que todos esos mal genio y cortos de genio deberían ir a trabajar ahí, pues. No a que los atiendan, porque como son de cortos de genio, capaz que se agarren con el mesero, ¿no? A pura embarrar nomás. Así que ahí estaban las noticias freak, ahí teníamos a Karen's Dinner, que teníamos por ahí este restaurante donde te insultan, te tratan mal, pero la gente va a eso. Va a vivir esa experiencia. ¿Cuántos por ahí pendientes? O sea, estarían ahí pendientes de qué insulto les van a decir. Dice por acá en el WhatsApp, yo nunca he ido al estadio, pero cada vez que salgo a manejar, les grito a los otros conductores con las ventanas arriba, obvio, dice. Solo para botar mi estrés sin que me escuchen ellos. Sí, igual conozco a varios que hacen esa. Oye, que alegan cuando van manejando, por Dios. Uy, le dicen, pero ¿para qué tenéis las luces? Pero mira para dónde dobláis, pero mira dónde parar. Uy, que alegan cuando manejan, hombre, por Dios, qué estrés más grande. Pero ellos, según ellos, lo... No, es que eso es para desestresarse. El que va al lado no va nada desestresado, sí, va horrible. Cuando empiezan a gritar ahí con los otros conductores. Ya nomás, nos vamos a un siguiente bloque musical. Vamos a programar lo que nos pidieron los amigos de Concepción, el Seba por allá, con la Laurita, el Ayeri. Vamos a irnos con un temita y buscamos al tiro el siguiente tema programado desde Concepción. Nos vamos con un tema, ¿por qué me tratas así? ¿La ubican o no? Si te la sabes, cántala.

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0: Se nos viene esta canción dedicada para Concepción. Seba la pedía. Se viene Nadie Como Tú de Wisin y Yandel, Don Omar, en el Prendiendo Motores por Radio Plus más 107.1 y la señal online radiopuebloseco.cl. Se va.
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Ahí estaba ese temazo, Nadie Como Tú, de Wisin y Yandel, Don Omar, pedido especialmente desde Concepción. La Laurita bailándolo, gozándolo ahí desde Conce, barrio Las Princesas, desde Concepción. Ahí

Sí, sí, viernes 8 de mayo. 8 de mayo. Y ya anticipando lo que va a ser el fin de semana, Día de la Mamá. 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

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Esta sección del Prendiendo Motores se llama El Temazo Que No Falla y les tenemos ahí unos temitas. Nos vamos a ir con otro género, nos vamos a ir un mix, una mezcladita. No, nos vamos a ir con su típico, su más reciente, no, lo más antiguo que tenemos por ahí. Estamos buscando los clásicos del reggaetón y aquí hay un tema excelente para lanzarlo. ¿Cuál para ti es el temazo que no debe fallar? El temazo que no falla, cómo no, el temazo que siempre está. Porque no solo hablamos de la gasolina, no solo hablamos de Conteo de Don Omar, sino que hablamos de los temazos que a ti te marcaron. El temazo que tú dices, con ese me voy a la segura. Escuchamos recién uno a Nadie Como Tú, Wisin y Yandel, temazo. Ese temazo no falla, temazo que no falla. Yo les tengo dos ahí para que entonemos la tarde. Se nos viene el duelo de titanes también, atentos a que el día de hoy se nos viene el duelo de titanes y ya nos vamos con eso. Oye, quiero pasar mientras, antes que nos vayamos al temazo que nos falla, quiero pasar un aviso desde el CEFAM de Pueblo Seco, ¿ah? Un aviso desde el CEFAM de Pueblo Seco, lo estuvimos hablando el otro día con el tema de el equipo de dental el día martes en Plus Más Salud. Estuvimos con el equipo dental hablando cositas del área dental, pero hay una información importante que entregar sobre el área dental.

Tota de la mañana, ¿cierto? A las 8:30 venía... Oh, se cayó la señal online, ¿qué pasó? Se nos cayó la señal online, ¿por qué, señor? ¿Por qué? Ya, pero ahí está retomando para que se vuelvan a conectar. Habían varios conectados para que vuelvan. Ya, hablamos del dental, la señal... O sea, la señal, mira. Ya se están conectando de nuevo. Oye, ¿se cayó la señal online? No lo sé, no sé por qué pasó. Pero ya se retomó de nuevo, estamos de nuevo ahí al aire en radiopuebloseco.cl. Ya, hablábamos de dental. Las horitas para la extensión horaria se entregaban los lunes a las 8:30 para la semana, que eran los miércoles en la tarde, ¿cierto? Y los del día sábado, los cupitos del miércoles en la tarde y del día sábado. Pero debido a que hay una gran aglomeración de usuarios y por el tema de no esparcir virus y cosas, que donde se junta mucha gente, se decidió en un análisis estratégico que se hizo, se decidió cambiar el horario de entrega de esas horas, ya el día y el horario de entrega. Como sabemos, el día lunes, por lo general, como vienen de un fin de semana, la concurrencia a los centros de salud es mayor. Por lo tanto, se decidió traspasar la entrega de las horas dental de extensión para los adultos a los días martes a las 3 de la tarde. Así que, ya lo escuchó bien, los días martes a partir de las 3 de la tarde se empiezan a dar las horas para extensión dental adultos, quiere decir las horas que se dan para después de las 5 de la tarde o para el día sábado para dentista. Así que ya saben, el CEFAM de Pueblo Seco pidieron específicamente que pudiéramos compartir esta información con la comunidad. Se hizo una reestructuración para que los días lunes no haya tanto aglomeración de usuarios y ya los días lunes a las 8:30 no se entregarán más horas de extensión dental, sino que esas horas de extensión dental se van a hacer los días martes, se van a entregar, perdón, los días martes a las 3 de la tarde, ¿ya? Estas horas por lo general son para el día miércoles y para el día sábado. Así que para que lo sepan, lo tengan ahí en conocimiento, también así no salen tan temprano de sus hogares a solicitar esta horita, para que todos estén disponibles, o sea, estén atentos con esa nueva información, se difundió también por las redes sociales del CEFAM, pero... Por la radio es mucha más gente en la que escucha, entonces para que vayan pasando el dato también a sus familiares. Ojo, estamos hablando solo de la extensión dental para adultos. Todo lo que tenga que ver con horas de atención dental de niños, de personas que están incluidas en un programa especial, todo eso sigue normal, usted lo pide cualquier día de la semana y en el SOME. Estas son netamente las extensiones para adultos, cosas de... persona, no sé, que tenga que ver una tapadura, extracción, cosas así, revisión de alguna radiografía, no sé, hay una extensión dental, pero todo lo que es horas de niño y todo lo demás, eso sigue normal, como todos los días. Lo único que se cambió, las horas que se entregaban los lunes dental a las 8:30 de la mañana, se cambió ahora para los martes, la entrega a las 3 de la tarde. ¡Ya! Decía aquí, volvió la señal, tranquilo, culpa de los árboles. Sí, es que el viento está fuerte, ha de haber sido eso a lo mejor. Culpa de los árboles, dicen. Oye, en Conce están ahí, alerta la señal online, ¿eh? Están pendientes, muy bien, qué bueno que la señal online pueda llegar a distintas regiones de nuestro país y así nos escuchan desde todos los lugares. Hablando de distintas regiones del país y hablando de que la señal online llega a todo el mundo, me acordé de nuestro amigo Cristóbal Bello, a quien damos un excelente aplauso, caluroso saludo a Cristóbal Bello que nos está escuchando. Si es que nos está escuchando desde Alemania, creo que está Cristóbal, así que saludos para allá. Y hablando de eso, Cristóbal Bello nos dio una hermosa guitarra electroacústica que se está sorteando. 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

0: un par de notas, un par de acordes, cantando una canción, diciendo una paya, una adivinanza, lo que sea con los acordes ahí de la guitarra. 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Así que ahí estamos, hasta el 20 de mayo tienen posibilidades, un poquito antes idealmente, de mandar el video. Hay varios que ya han llegado, así que varios concursando. Se conecta Rolando Esteban, aquí estamos conectándonos. ¿Cómo anda esa guatita? Mejor, ¿sabéis qué? Mejor. No he tenido que correr al baño, y ahí están todos los que están en el Facebook de testigos. No he tenido que ir al baño corriendo, así que andamos mejor al parecer. Tanto diarén y famotidina y todas las cuestiones que mandamos para adentro, andamos mejor. Claro que después, más trancado. Después, no, a ver quién me ayude. Oye, saludos, Viviana Rodríguez dice, saludos Camilín, saludos para allá, Vivi, al Benjita, a La Paz, que al Santi, saludos a todos los que siempre ahí están conectados, escuchándonos. Ya nomás nos vamos a esta sección que dice, temazos que nos vayan, nos vamos y a la vuelta venimos con el duelo de titanes para después despedirnos. Este es Al Natural con Yandel.
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Rolando me molesta, me manda ahí su audio. Para los malitos de la guata. Seguimos.

si que se viene algún evento, algún mambo, algún carretito, alguna fiestita, cumpleaños, bautizo, matrimonio, despedida soltero, soltera, lo que sea, prendiendo los motores de este fin de semana, porque ya estamos a viernes, viernes, viernes, huele a viernes, huele a fin de semana, huele a pasarlo bien, a disfrutar con familia y amigos, y huele también a fin de semana, a día de la mamá, fin de semana, día de la mamá, se viene, Oye, este bloque del Prendiendo Motores es presentado nada más y nada menos que por Farmacia Veterinaria Agrovida. 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

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Ahí estaba, muchas gracias a nuestros queridos auspiciadores, como siempre, por estar aquí con nosotros en el Prendiendo Motores en Radio Plus Más 107.1. 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

Duelo de Titanes, tu sección, una de las secciones favoritas y pedidas por algunos. Oye, el Duelo de Titanes, la sección donde tú eliges quién es el ganador, quién es el que se lleva la contienda este día. Te presentamos dos oponentes. Por un lado uno, por el otro lado el otro. Y tú decides, según tu votación, según tu oído, según tus recuerdos, ¿quién es el ganador? El día de hoy nos veníamos con unos clásicos, clásicos, así como veníamos toda la tarde, con unos clásicos, así que atentos porque se nos viene el Duelo de Titanes y vamos con ellos a presentar los primeros. Vamos con el contrincante, a ver. Tenemos por la esquina roja, vamos a partir la esquina roja. Son un grupo de artistas que trajeron un tema icónico, icónico, que se quedó por largo tiempo en la memoria de los auditores, de los oyentes. Y este tema incluso trajo repercusión. Este tema trajo repercusión. Trajo parte 2, parte 3. Sí, ya la estás escuchando. Esta es la esquina roja. Estamos con Mayor que yo. Esta es la esquina roja en el Duelo de Titanes. Tenemos aquí los pechos. Se viene, se viene. La esquina roja presentando Mayor que yo. ¿Cómo estamos con la esquina roja? Para que vayan desde ya votando. Si es que les parece la esquina roja. Si no, tú puedes votar por la esquina azul. Y en la esquina azul, mira la que tengo en la esquina azul. Es un clásico que se ocupa hasta en los matrimonios. ¿Cómo no? Si esta entrada que tiene es Zion y Lennox. Con nada más y nada menos, la esquina azul presentando Sundada. Esta es la esquina azul en el Duelo de Titanes. Mírala, escúchala, escúchala, escúchala. No, esa intro, viejo. Sundada tenemos. Zion y Lennox, la esquina azul. Empieza desde ya la votación. El Duelo de Titanes está que arde esta tarde, viernes 8 de mayo. Emprendiendo motores, el Duelo de Titanes. Esquina azul, Sundada, Zion y Lennox. Y nos vamos a la esquina roja.

La esquina roja mayor que yo, o esquina azul sundada. Ya van llegando la votación al más 569-7444-1190. Es el duelo de titanes por Prendiendo Motores, Radio Plus más 107.1. Esta es la esquina azul sundada, Zion y Lennox. ¿Con cuál nos quedamos? ¿Sundada o mayor que yo? Esquina azul, dicen por acá, sundada tiene un voto. Esquina azul tiene un voto. Esquina roja, nos vamos con esquina roja acá.

0: ¡Ay, hombre, va ganando Sundada! Esquina azul. Esquina azul, Sundada. Cuatro votos ya, sumando. Oye, se fue con todo Sundada. Con todo. Parece que ya definitivo. Escuchemos aquí.
1: Mayor que yo.
0: Mayor que yo, esquina roja, un voto. Oh, ¿le hará la pelea o no? ¿Le hará la pelea? Parece que ya está todo decidido. Parece que la esquina azul con Sundada queda con el primer lugar. Mayor que yo, ahí estaba la esquina roja. Mayor que yo, pero el ganador indiscutido ya con 5 votos, el conteo. 5 votos para Sundada contra 1 voto mayor que yo. Yo creo que el duelo de titanes está más que decidido. Nos vamos entonces al final a decidir cuál va a ser el ganador en este duelo de titanes. Esquina azul, esquina roja, y parece que el ganador indiscutido va a ser la esquina azul, Sundada.
1: ¡Sundada, Sundada!
0: ¡Sundada, otro más para Sundada! Entonces nos vamos con ganador indiscutido, esquina azul, Zion y Lennox. Sí o sí ganó indiscutido, indiscutido. Ganador, esquina azul, Zion y Lennox. Vamos a disfrutar de esta canción que eligieron ustedes, Sundada. Nos fuimos. Ese fue el duelo de titanes. ¡Cántalo, Laurita! ¡Cántalo! ¡Cántalo!

Nos fuimos lejos en esta y ahora se viene Harry Styles, Watermelon Sugar. ¿A quién le gusta esa? A ver si a la Laurita le gusta Watermelon Sugar. Seguimos en Radio Plus Más 107.1, 6 de la tarde con 50 minutos.

Ahí estábamos, 6 de la tarde con 53 minutos. Estamos de vuelta ya para despedirnos en Radio Plus Más 107.1 en tu programa Prendiendo Motores con Camilo Contreras. Oye, ya damos las gracias a todos los que estuvieron sintonizando el día de hoy. Muchas gracias a todos los que estuvieron presentes, todos los que mandaron sus saluditos, a todos los que estuvieron interactuando ahí con las canciones, pidiendo sus temitas, a todos los que mandaron saludos hoy día a su mamita igual. Saludos a la Romita que está de cumpleaños el día de hoy, que volvemos a reiterar los saludos para Romita. Que sea un excelente cumpleaños, querida Roma. Hay mucha gente que te tiene mucho cariño, así que para que lo pases súper bien y disfrutes tu día de cumpleaños. Muchas gracias a todos los que mandaron sus audios, a todos los niños que están ahí conectados siempre, al Facu, a la Laurita, a la Islén, al Santi que de repente está, a la Pasqui, a quién más se me va, a la Maral que de repente manda su audio, su... Todos los que están siempre conectados, muchos saludos a todos los niños que siempre están ahí en el Prendiendo Motores. Atentos, atentos, porque obvio, los niños, esos son hijos de los que éramos antes niños y escuchábamos estos temazos y que gozamos el día de hoy con estos grandes temas. Agradecemos por toda su sintonía, muchas gracias por conectarse, no se despegue, viene una excelente programación, como siempre, ya desde las 7 la tarde ranchera y luego a los pies de la cruz con los hermanos Luis y el hermano Miguel. Así que no se despegue, seguimos con la excelente programación de Radio Plus Más 107.1, muchas gracias por estar con nosotros, caluroso saludo, recuerden que hay un concurso activo por la guitarra electroacústica, está ahí en nuestra página de Instagram, nuestra página de Facebook, Radio Plus Más FM 107.1. Si quiere participar y no ha encontrado todavía el concurso, mándenos un mensajito al WhatsApp al más 569-7444-1190, ¿ya? Es una hermosa guitarra electroacústica que nos dio nuestro querido amigo Cristóbal Bello. Muchos saludos, muchos cariños a todos, que tengan un excelente fin de semana. Y yo desearle un feliz día de la mamá a mi madre hermosa, querida Miriam Contreras, que siempre está ahí pendiente con sus hijos, siempre ahí la auditora número uno aquí en la radio, siguiendo a su hijo, el otro hijo que juega la pelota, la auditora número uno viendo.

de ahí presente con sus hijos. La amamos mucho, mamita linda, hermosa. Que sea un excelente fin de semana. Si Dios quiere, podamos pasarlo todos juntos. Estoy agradecido a la excelente madre que me tocó. Muchas, muchas felicidades en su día, mamita linda. La amo mucho, Miriam Contreras. Y feliz día a mi mujer, también el día de la mamá. Feliz día a mi mujer, Jimena Bustos. Una hermosa madre también, la madre de mis hijas, que me dio los regalos más lindos de mi vida. Muchas gracias por la tremenda labor que haces, la tremenda labor que desempeñas en la crianza de nuestras bebés, mientras yo muchas veces no puedo estar, pero llego a la casa y es una labor tremenda la que haces con esas dos criaturas, la Ailén y la Amaral. Así que muchas felicidades también en su día a la mamita de Ailén y Amaral, a mi señora Jimena Bustos. Muchos cariños para ella. Ya, chicos, saludos a todos sus madres, a todos las mamitas, celebrarlas con mucho cariño, con mucho amor. Nos vemos en un próximo programa Aprendiendo Motores. Si Dios así lo quiere, si es que todo sigue como corresponde, nos vemos. Saludos, saludos.

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